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1: Saludos para la chica prima. ¿Cómo estamos a mi chica prima? Maguita, dai, un abrazo gigante para usted. Saluditos. Ya lo soltaron, dice. Soltaron las cariñosas del chat. Papi Charlie. Si no. Sabemos que le gustan las cariñosas, pero hay nomás, ¿sí o no? ¿Sí o no? 19:21. 19:21, últimos 30 minutos de programación. Ya los últimos. No estará.

pasante. Ahora sí, ya tiene su turno. Ya tiene, ya. Ahora sí es presentadora, locutora, animadora de eventos. ¿Qué más es? Maestra de ceremonias también. Sí. Pregunta bien que traiga el título para ver, ¿ya?

líder de la sexy.

pensando, ¿no? A todo un poco le tocamos acá. Solo para los chiquitas chiquis. Saludos también para mi querida Marisa, allá en la provincia de Loja. Saludos para la Esteban Godoy, allá en Loja. Un saludo para mis... ¿Qué sería? Para los hijos de mi madre.

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0: Paito en Sauces 9. Saludos, muy buena música. Gracias, mi brother. Vamos con más de...
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2: ¡Ay, ay, ay!
3: ¡Ay, ay, ay! ¡Esa no!
0: Muchas gracias, Benito Cabrera. Nos escuchamos en Radio Box.

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2: Adriana Álvarez.

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1: Sí, ay, oye, ojito, ¿tú sabes?
2: Sí, ¿tú qué dices? ¿Será de queso? ¿Será de carne? No, yo creo que allá...

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señores, damas, caballeros y niños. Ya listos y dispuestos para compartir con cada uno de ustedes. Mi gente bonita, buenos días. Muchísimas gracias por estar con nosotros. Ya miércoles 10 de junio del 2026. Listos y dispuestos para empezar a manosear esa chicha. Claro, o sea, el disco, o sea, tenemos que coger con la mano.

calentando motores con tu pana Luis Ángel, el que te toca la chicha hasta con la lengua. Claro. Antes de arrancar, como siempre, agradecidos con papá Dios, en el nombre del Padre, del Hijo, del Espíritu Santo. Gracias, Señor, por este nuevo día. Gracias, Señor, por el trabajo, por la salud, por los jefes, por los compañeros de trabajo, por todos ellos. Gracias, Señor, por ponernos en nuestro camino, por bendecirnos el trabajo, por bendecirnos todo lo que hacemos. Gracias por todo ello. Pero también le pedimos por nuestros hermanos.

por nuestros hermanos que en este momento están en cirugía, en intervención quirúrgica por todos ellos. Señor, dale esa sabiduría a todos estos médicos, por todos los enfermitos, por los niños con cáncer. En Solca están muchos, muchos niños que en estos momentos están sufriendo. A su familia, que dé mucha fuerza, Señor. Solo a ti te ponemos y pedimos para que nos des fuerza para salir adelante.

esa luz de esperanza de poder seguir adelante. Por nuestros amigos oyentes, por cada uno de ellos, para que también seamos bendecidos en este día, miércoles, en el trabajito, están en la casa, estás en los estudios, que todo este día sea próspero y bendecido. Gracias, Señor, por tantas y tantas bendiciones. Esa bendición que tú nos das, aunque muchos veamos como una rutina, pero solo el hecho de abrir los ojos y mirar al cielo y decirte, aquí estoy, Señor, eso es una bendición tan grande. Gracias, Señor, por darnos la vida. Y todo lo que hagamos este día sea para tu gloria. Que así sea. Amén. Señoras y señores, en este momento empezamos a pedir ese reporte de sintonía. Muchísimas gracias por estar con nosotros. Bienvenidos, bienvenidas. Cualquier cosita, petición musical al más 593-9842-3943 o directamente a nuestra página web como www.radiocandelaonline.com o también nuestro fanpage como Candela Radio. Mis queridos amigos, en este miércoles denominado Papas al Hombro, iniciamos de esta manera con la musiquita más bacana, esa musiquita movida, esa musiquita que te pone a bailar, que te pone a mover todito, todito, todito, todito. Así es que, bienvenidos, bienvenidas.

Imagínense, yo recién casado bailando con la novia. ¿Cómo sería, no? En la noche de bodas. Claro. Pero lamentablemente, solo sueños, solo sueños.

mujeres también son del Ecuador. Claro. Los hombres trabajadores. Sí, sí, sí, sí. Yo creo que los más fieles. Bueno, yo pienso, ¿no? Yo pienso que son los hombres ecuatorianos. ¿Sí o no, varones? Yes.

muchachos que se llaman bosleros. Sí, bosleros, no bosladores. ¿Sí o no? ¿Estoy bien o estoy mal?

Y atrás de las floreras, el maestro tocando el sexo, no es que el saxo.

que sabe de las burleras, dice, caramba. Sí, sí, sí, sí, sí. Sí, algo, algo sé, algo. Es que usted es soltero, dice, claro. Eso es lo bueno, eso es lo bueno. Por

delicioso cafecito. Ay, ay, ay, ay. Pero ahí en los puntos suspensivos, como que uno hay que hacer un pause. Claro. Ya, ya, ya. Saludos, saludos. Por acá también mi estimado Luchito Pillajo. Como siempre, reportando sintonía. Muchísimas gracias.

Saludos cordiales, esperando que tenga un bonito día también. Ah, muchas gracias, mi pana Rubén. Mi estimado Tabito, ¿cómo le va, mi estimado Tabito? ¿Qué nos dice? Saludos, mi don Luchito dice, aquí estamos, los fieles, dice, eso, caramba. Siempre los fieles, resaltamos los fieles, ¿sí o no? ¿Sí o no, Tabito, que los hombres tenemos los ojos solo para una? Claro, solo para una. Y nunca miramos al otro lado. A pesar que nos traicionan, nosotros siempre miramos a ese punto. Claro. Saludos, saludos.

llevan los hermanos, los, ¿cómo diría? Los señores que estiban a los puestos de abasto. Eso, eso. Claro. También, pues, hoy es día de promoción de la ropa, ¿no? De la ropa. Y, por ejemplo, ahí pues, he visto que siempre están vendiendo, si he pasado por ahí, venden medias en promoción. ¿Qué más venden? Hay calzoncitos. Claro. He visto ahí con dibujitos, trompa de elefante. ¿Qué más he visto ahí? Con un nido.

Tacolas. Sí, sí, sí. Claro. Y para los hombres no hay algo que levante, digamos así, algo así. O sea, pienso, porque para todo hay, ¿no? Para todo veo que hay ahora en la actualidad. A ver, por acá saludamos a mi estimada Anita Criollo. ¿Cómo le va, mi querida Anita? Dice, buenos días, don Luchito.

0: Socará sanita también. Listo para las papas al hombro. Claro. A ver qué nos dice. Sí, don Luchito dice, se llaman bosleros y bosleras que llevan el santo estandar, dice. Dice, no, primero van los altareros. Ah, ya. Vea, ¿cómo vamos aprendiendo, no? Primero van los altareros, luego las floreras, las platilleras, los incenciarios. Y ahí van los bosleros y bosleras, dice. Y de ahí van los invitados y la banda. ¡Caramba, ya ve! No he estado yendo por otro lado, pero casi, casi le he dado ahí. ¡Ay, ay, ay! No haga cosas de las floreras. Ah, es Anita también, muchas gracias. Saludos por compartir, claro. Ya los que saben, pues en realidad nos pueden orientar un poquito. Pero algo que sé, ya lo dije, ¿no es cierto? Un poquito, medio así más o menos, ya, ¿sí o no? Ya, entonces dice que van los altareros, las floreras, las platilleras, los que llevan el incienso, y también ahí van, y ahí van los bosleros y bosleras. Y de ahí los invitados, y atrás la banda. Lo importante es que no vayas a otra banda nomás. Gracias, Anita, un abrazo. Charlie, buenos días. Ese Charlie anda perdido, más perdido que mote en ceviche.
1: ¿Qué dice, don Luchito? ¿Cómo le va, maestro? ¿Cómo le va, maestro?
0: Todo bien, todo bien, Charlie.
1: Buenos días,
0: Charlie.
1: ¿Cómo me le va? Hoy, día de feria, don Luchito, ¿sí o no? Hoy, día de feria.
0: Claro. Sí.
1: Hoy, día de papas al hombro.
0: Sí.
1: Conchas al hombro.
0: Exacto.
1: Yucas al hombro.
0: Eso, yuca.
1: Cuscas al hombro.
0: Cuscas.
1: Las cuscas van con el bajo al hombro.
0: Ay.
1: Escoba al hombro. ¿Sí o no, don Luchito?
0: Sí,
1: confirme,
0: sí, sí.
1: Don Luchito, confirme.
0: Sí, sí, hoy es miércoles. Hoy saludos, miércoles de hombro.
1: Luchito, saludos, bendiciones.
0: Muchas gracias.
1: Fuerte abrazo.
0: Ya, listo. Ese mi para Charlie también. No se queda, ¿no? No se queda. Montserrat, buenos días. ¿Cómo le va, mi estimada Montserrat? ¿Qué nos dice? Saludos, muy buenos días, dice, aquí escuchando su programa. Dice, muchas gracias. Qué lindo, mi estimada Montserrat. ¿Desde dónde, mi estimada Montserrat? Muchas gracias por estar con nosotros. Saludos cordiales, esperando que tenga un bonito día también, ¿ah? Dios le pague. Dice, los palmeros, dice, que llevan la palma hecho de romero. ¿Y qué más dice? Y puesto rosas o claveles, dice, qué lindo, ya ve. No, muy bonito las fiestas. No, sí me he ido por esos sectores que hacen esto, pero como no he entendido mucho, entonces ahora ya voy entendiendo. Sí. Dios le pague por enseñar, Anita. Dios le pague. Vamos con música, señores. Ya me pasa.

0: Si van a dormir juntos, ¿cómo va a salir la guagua? Solo dormir, dice, no dice más nada.
1: Cállate mejor, sí, cállate, cállate.
0: ¿Qué dice? Solo dormir, dice.

Claro, para misa siempre llegan atrasados, ¿sabes?

cómo avanza el tiempo, mis queridos amigos. En este momento vamos con recomendaciones importantes. 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

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Así que ya lo saben, mis queridos amigos. Cualquier cosita, si va a casar la guagua de repente. Claro. De repente, qué sé yo, pues, un matrimonio. Sí, a veces mala cabeza, quieren casarse, no hay problema. Ahí te acompañamos. 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

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Seis de la mañana, 48 minutos, señoras y señores. Por acá vamos a saludar también, a ver qué nos dice. A ver, mi estimado, ese Charlie también está, pero qué goza que baila. ¿No es cierto? Ahí están. A ver, mi querida Anita Cecilia también haciendo videíto, muchas gracias. Ahí está, haciendo videíto, caramba. Qué lindo video, muchas gracias. Saludos cordiales también por acá. A ver qué nos dice por acá mi estimado Ramón. Buenos días, don Luchito, esperando que tenga un bonito día. Dice el lindo programa, dice, claro, dice las... Dice linda, mismas son las floreras. Dice. Ya. A ver qué más nos dice por acá. Saludos. Mi pana Franklin, buenos días. Dice don Luchito, excelente programa. Saludando. Estoy, dice. Ay, ahí estoy. Saludos cordiales, mi estimado Franklin. Dice, a pesar del calor, dice. Sí, del calor. Estamos acá bailando y disfrutando, dice. Sudando más que nunca. Muchas gracias. 6 de la mañana, 49 minutos. Hoy estamos hablando sobre un poquito de los priostes, ¿no? Cómo van organizando, por ejemplo, dice que es primero los altareros. Ya los altareros, las fiestas nuestras, de nuestro, ¿cómo diría? De nuestro Ecuador, de nuestras comunidades, nuestros cantones, nuestras parroquias. Claro, no sé, Charlie, ¿cómo ha visto usted las fiestas, por ejemplo? Dice los altareros. Claro, los altareros, después... O sea, primero tiene que ver los altareros. Claro. Después. A ver, dice después las floreras. Ah, no, primero van los burleros. ¿Cómo está? Dice primero los altareros. Dice después, luego las floreras, las plantilleras, los incensarios, los burleros. Y después los invitados y la banda. Caramba, ahí está. Bueno es saber. Claro, para después ya no, uno no perder. Es que a veces uno va a trabajar y uno no sabe en esas partes. Claro, no sabe cómo van, entonces uno se pierde. Y total encuentro en medio de las floreras. Claro. Así es que saludos a todos los priostas y priostas. Ahora que vienen ya, no sé, pues ahí así hay priostas del Corazón de Jesús. Después viene la Virgen del Carmen y así sucesivamente, pues, ¿no? Los priostes. Hace poquito fue San Fernando también, ¿no? Y no nos invitaron, lo peor. Claro, yo estaba viendo nomás ahí que había festival de música nacional, inclusive. Pero bueno, en otra será. Claro. ¿Sí o no? Que hace unos días, creo que no estoy mal, una semana, no, dos semanas han sido, que fue San Fernando también. Ah, sí. Saludos cordiales, mi gente.

30 de mayo ha sido Yahvé. San Fernando. A los palmeros ha sido primerito, ya, ¿eh? Es que tienen que ir rumiando ellos.

hacia un ladito, ahora hacia un ladito. Ven sacando ese borrachito que está en media cancha. No es el Charlie. Parece que es Charlie.

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0: 7 de la mañana, 7 minutos. Ya estamos en el segmento más romántico. En el segmento
1: El Mañanero.
0: Qué bonito, muchas gracias.
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0: ¡Qué canciones!
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verdad, sí, sí, sí. Uno ama, pero al final se va. Sí, sí, al final se va. Ahí estamos, y en el mañanero. Tres sin sacar. Y aquí va la siguiente canción, mis queridos amigos. Vamos. Otro pepo de esos pepos.

¡Ay, qué buena canción! ¡Excelentes canciones! Dice por acá. Muchas gracias. Saludos cordiales para todos ustedes, para los que siguen solicitando por acá. Creo que voy a quedarte viendo también por acá. Pero bueno, lo importante es seguir complaciendo. Por acá es la siguiente canción. Tres sin sacar y aquí va la siguiente. ¿Quién no ha escuchado este? O sea, esta canción, digo. Yo no te pido la luna. Claro, yo nunca te voy a pedir la luna. Hacer ver la luna, tal vez.

Marisela. Y hoy disfrutando de esas canciones. Oiga, esas canciones bonitas que en realidad, pues, como yo digo, no ponen piel de gallina. Sí, sí, sí. Aquí va la siguiente. Tres sin sacar, aquí lo sacamos de este disco de acá. Eso, lo sacamos. Eso. Lo limpiamos. Y ahora sí, con esto cerramos el Mañanero.

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Queen Mañanero. Sí, sí, sí, no, en realidad. ¡Algunitos! Algunitos se llevó en el corazón. Sí. Van a decir que no. Saludos cordiales, mi gente bonita. En este momento vamos con recomendaciones importantes. 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Así es que ya lo saben, acabó de sonar ese mix bonito, mix súper chévere, ¿no? Mix Ingrata se llama. Así es que mi querido Alex G, saludos cordiales, muchas gracias. 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

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Fin del espacio publicitario en vivo. Saludos cordiales, mi estimado Humbertito Arizaga. Nos dice, buenos días, don Luchito, feliz pupito de la semana. Que Dios le bendiga a usted y su familia. Saludos, dice que tenga un excelente día. Muchas gracias. Saludos también, mi estimada Mercy. Por acá saludando, mi estimada Mercy. A ver qué nos dice, bendecido día, don Luchito. Dice, un saludo en la capital a los primos. Caramba, ahí está el saludito, mi estimada Mercy. Muchísimas gracias por estar con nosotros. Saludos también para usted, para toda su familia. Muchas gracias. Saludos. A ver, ¿qué nos dice por acá? A ver, por acá. Mi estimada Betisita también haciendo videíto. Dios le pague. Me imagino que está viajando al trabajito. Que le vaya súper que chévere, ¿eh? Mi estimada Betisita. Dios le pague. Ahí está ese videíto. Súper chévere también, ¿ah? Qué bonito. Saludos cordiales. Gracias por llevarnos en cuatro. Sí, señor. En este miércoles nos llevan en cuatro. Tanto la Betisita como la Anita, siempre ahí nos llevan en cuatro. Muchas gracias por estar con nosotros. Bendiciones. ¿Quién más está por acá? Mi pana Charlie también disfrutando. ¡Caramba! Charlie por ahí bailando, disfrutando también. Dios le pague. Saludos cordiales para todos ustedes. Muchísimas gracias, señoras y señores. Avanzamos con más de la buena música. Bueno, hemos hablado un poquito sobre los priostes. Después vamos a venir con otra situación. Vamos a venir con otra. Ya, eso. ¿Ya le digo o no? No todavía. A ver, por acá, el último saludito de este bloque. Vamos, mi estimado. A ver qué nos dice mi estimado Wilson Bastidas. ¿Cómo le va, mi estimado Wilson? A ver qué nos dice. Saludos desde Chicago, dice para el Runa Ramón, el cuñado Eric
Y Alex Castillo dice, una musiquita pantalón chicle de Byron Caicedo. Dice, a él ya le pusimos para el Runa Ramón el pantalón chicle. ¿No se acuerda? ¡Hey! Oye, pídale el mandarina, o sea, claro. Claro, pídale el mandarina, por ejemplo. Digo yo, ¿no? Es una sugerencia. Saludos cordiales, mi gente bonita. Avanzamos con más de la buena música. Esto es...

0: Ángel, una voz candela.
1: Solo pensando en las mozas.
2: No,
3: no, no, no, nada estás pensando. No, no, no, ya esos pensamientos ya dejamos para otros ya. Sí, ya, uno nada. Ya, ya sé que fueron dejando, traicionando todo. Ahí nomás. Ya no estás pensando. Tal vez, digo yo, tal vez. O sea, no estoy asegurando. Tal vez el Bargolino.
1: Tú lo pensando en las mozas.
3: No, no, ya digo, no. Ya es dejamos para Charlie, por ejemplo. Claro. ¿Para quién más? Para el Runa Ramón. Para el Wilson Bastille. Claro. Sí.
4: Wilson, ¿dónde estás? ¿No te da vergüenza, Wilson?
3: Ahí está, ya.

muchas gracias. Saludo a mi pana Marcolino. A ver qué nos dice. Buenos días, Oluchito dice, saludos, feliz miércoles, aquí presente con Calentando Motores. Perfecto, dice Carab. Se Marcolino también. Va llegando. Muchas gracias. Bien, señoras y señores, cuando son las 7 de la mañana, 42 minutos, en este momento, como hoy es miércoles. Hoy es miércoles. La semana anterior hablamos del zapote. Claro. ¿Se acuerdan cuando dije que quedan los pelos en los dientes? Hoy vamos a hablar precisamente de papas. Sí, de papas. Claro, hoy vamos a hablar un poquito de papas. Porque hoy es denominado papas al hombro. Por ejemplo, digo yo, o bueno, más que yo, aquí tenemos ya un ¿cómo diríamos? Una investigación, digamos así ya. La papa es un alimento nutritivo rico en carbohidratos complejos, dice Caramba. A carbohidratos complejos, o sea, no hay que comer mucho. El que es goloso a la papa no estará comiendo todo el momento. Dice, y fuente destacada en vitamina C y potasio. Ya ve, tiene bastante potasio. Y también contiene vitamina B6, hierro y fibra. Especialmente si la consumes con su... A ver, ¿qué nos dice? Con su piel, dice. Ah, claro, o sea, sin pelar, ya, más claro. Sin pelar la cáscara. Ay, que la papa está sucia, voy a pelar. ¡No! Escuche bien. La papa es un alimento nutritivo muy rico en carbohidratos complejos, fuente destacada en vitamina C y potasio. Además, contiene vitamina B6, hierro, fibra, especialmente si la consumes con su piel. Claro. O sea, no le pela la cáscara. Exacto, o sea, no le pela la papita. Le lava bien, le cocinan y ahí lo come. Ahí tiene vitaminas. Claro. No va a estar rasurándonos, que no va a estar pelando. Caramba, si me equivoco yo también. ¿Conoce esta situación de más bien sobre las vitaminas y minerales? Vitaminas principales, vitamina C. En su vitamina más abundante es la clave, dice, para el sistema inmunológico y la absorción del hierro. O sea, usted...

virus de esto de la... De, ¿cómo es? Ya se me fue ya. Esto de la pandemia. Claro. Vuelve inmunológico. Y también, pero, o sea, porque tiene absorción de hierro. Por eso yo decía, sin... es, casi digo de nuevo, sin rasura. ¡Sin pelar! ¡Sin pelar! A ver, vitamina B complejo, o sea, complejo B, aporta pequeñas cantidades, dice. La vitamina 3, niacina. Vitamina 9, ácido fúlico. Vitamina B1, tiatina. Esenciales para la formación de células y energías. ¡Esa papa no! Y a algunos no les gusta mucho la papa. A mí a lo menos me encanta la papa. Sí, sí. Yo, por ejemplo, cuando voy a comer la papa, no le pelo. Sí, le limpio bien, hasta con cepillo. Sí, sí, sí. Y le dejo limpiecito esa papa.

mineral clave para evitar la anemia. La buena noticia es que la gran cantidad de vitamina C en la papa mejora la absorción del hierro en el cuerpo. Por ejemplo, el magnesio ayuda a regular la función de los músculos en el sistema nervioso. Eso, caramba, ahí se hace musculoso y comiendo papa. A ver, ¿qué dice? Goloso, don Luchito, dice. No tengo, no sé por qué goloso, porque es normal comer una papa. Claro. Dice, por ejemplo, la cocción. Muchas de estas vitaminas y minerales se encuentran justo debajo de la piel y se pueden perder, se dice, en el agua hervida. A ver, dice, en el agua, al hervirlas, dice, para conservar su mejora sus nutrientes, intenta cocinarla a vapor o al horno o hervirla con cáscara. Por eso digo, o sea, la cáscara está ahí. Exacto, coma con cáscara, coma. Si cocinas la papa luego dejas de enfriar, por ejemplo, en ensaladas, se transforman en almidón. Consiste el cual alimenta a las bacterias saludables de sus intestinos. O sea, pero a las bacterias saludables, no es que a las bacterias esas malas. Porque nosotros siempre llevamos las bacterias. Bueno, por ejemplo, la leche es una bacteria. Y la papa, mientras queda guardada, se convierte en bacteria. Sí, sí. Y eso son bacterias, lógicamente, bacterias buenas. Combaten a las bacterias malas. También hay que un poquito saber, porque yo soy el doctor. No. Entonces, si usted deja guardada la papa, se convierte en almidones. Por eso es importante que cocine y coma ese rato. Sí, sí, coja la papa y coma. A ver, por acá nos dice don Luchito, dice, ¿y qué clase de papa ha comido usted? Yo, por ejemplo, he comido de la chola, o sea, de la papa chola. Esa papa también es rica, esa papa casi digo de la chola. No, papa chola se llama. Claro, esa papa he comido más. Y hay otra, no. Saludos, mi gente bonita, vas a...

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1: 8 de la mañana, 18 minutos, 9 de la mañana, 18 minutos en el área

2x1, 3x1. Miércoles de cariñosas. Claro, donde... donde te hacen probar el zapote. Claro, dice, pruebes. Está bueno, dice el zapote. Pruebe, pruebe, pruebe sin compromiso. Claro, donde te hacen probar el... ¿qué digo yo? Por ejemplo, se va por la sección de alimentos. Por ejemplo, pollito. Sí, sí, sí. Entonces, hacen probar sin compromiso. Así es que estamos en el miércoles de papas al hombro, sí, señor.

enloquecido con estas canciones, claro. ¿Quién no se ha enamorado con estas canciones? Claro, mientras baila. Ahí, oiga, oiga, señorita, ¿puede darme su número telefónico? ¿Cuál es su nombre, mi querida señorita? ¿Yo puedo ser su amigo, señorita, o no? Entonces, más o menos, digo yo, me han contado que así ha comenzado el amor, el conocimiento de cada persona, ¿no? Entonces, hoy recordando éxitos a través de K94.5.

Creo que ya están trabajando, están descansando. Imagino que dale a la trabajación, ¿ah? Las sexys, en cambio, muriendo de frío por acá, porque está un frío terrible por acá por el austro ecuatoriano.

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8 de la mañana, 37 minutos en todo el área triestatal. Señoras y señores, qué gusto de poderles acompañar en este miércoles. Miércoles, pupito de la semana. Muchos le denominan también el pupito de la semana, claro. Ya que estábamos hablando de la papa. Y también hay lo, ¿cómo diríamos? Algo que los, ¿cómo diría? Si come mucho, pues, ¿cómo diría? Pues, algo contrario, ¿no? Algo contrario. Por ejemplo, decía, la papa es un alimento con rico en nutrientes y energía, pero su consumo puede ser perjudicial. Aquí está, aquí está. Miren, mucho ojo, mis queridos amigos. No porque ya la papa es buena, va a comer nomás todos los ratos. No, no. O papa de mañana, papa al mediodía, papa a la noche. No. Dice, puede ser perjudicial si se prepara de forma inadecuada. Por ejemplo, frita. Ay, Diosito, entonces la papa frita no es... No. Por ejemplo, dice, si se puede... A ver, dice, consume en exceso, elevando la glucosa, o si presenta toxinas naturales al estar verde o brotada. Ah, también, o sea, ya estar medio verduzca. ¿Se han visto ya? Como que ya está también queriendo hacer otra plantita. Esa papa ya no. Ya no. Miren el consejo que les damos aquí. Por eso viven sanos nuestros oyentes. Pero realmente dice, una forma inadecuada es de consumir algo, o sea, la papa frita. Eso sí que se eleva, dice, la glucosa, presenta toxinas naturales, también cuando está verde o brotando, o sea, empieza a brotar ya las, esas papas ya no consuma. Más bien, si está brotando ya siempre. Es que ahora, por ejemplo, la papa hay que tratar de consumirla, claro, no botar. Sí, no votar. Dice que todos los alimentos que Dios nos prohíbe, pues realmente no hay que votarle así por así. Por lo menos ponga una maceta. Si esa papita está, pues tiene un hito o dos.

Las principales riesgos o los principales riesgos y desventajas de consumirla son la toxina por solonina.

esteroides o solamina. Al consumirlas en este estado puede causar vómitos, diarrea y dolor abdominal. Vea, no estará consumiendo papa ya. Papa vieja, digamos así. Ahora, por ejemplo, picos de azúcar o glucosa. Al ser carbohidrato rico en almidón, tiene al índice glucosamino.

Japa. Como esse Japa? Preparaciones poco saludables, las papas fritas o preparadas con exceso de grasas saturadas, mantequilla o crema. Y nosotros a veces comiendo esas papitas ricas, ¿no? Con mayonesa y todo. Caramba, estamos envenenando al cuerpo. Claro. Poniendo, ¿qué más pone ahí? Pone salsa, pone más frita, mayonesa. Ya ahorita me di en cuenta, ¿no? No, en serio, aquí dice así. Poco saludables las papas fritas o preparadas en exceso de grasas saturadas, mantequilla, cremas, mayonesas. Drásticamente las calorías, favoreciendo el aumento de peso y riesgo de enfermedades metabólicas. Vea, no estará comiendo papa como quiera. Claro, coma papa limpia, coma papa sana, exacto. Como decía hace poco, tiene beneficios papa sin pelar. Por ejemplo, la pérdida de nutrientes, la cocción excesiva

Acción cáscara. Jefe, ¿usted come papa rasurada? ¿No es que papa pelada o con cáscara? Dice, para sacarle lo máximo provecho, para evitar estos efectos, es preferible consumirla hervida o al horno, o comerla con cáscara siempre que esté bien lavada. Y destacar aquellas que se presentan tonos verdes y brotes largos, prácticamente se lo desecha. Sí, sí, sí. Esa papa que ya está medio muy barbudo casi, digo. No, no, o sea, ya que está con brotes, ya no coma. Miren cómo dice que cocine, puede ser a vapor, hervirla o al horno y comerla con cáscara. Bien lavada, eso sería el consejo. Así es que ya lo saben, mis queridos amigos. Este consejito le damos aquí en Candela Radio, aquí en Calentando Motores especialmente. Claro, ya, por ahí no sabíamos. Habían dicho que están ya copiando también este programa, ¿no? Como todos están copiando, todos están escuchando, entonces. Pero no importa. Aquí lo hacemos originalmente, claro. A ver, ¿qué dice Tabito? A ver, ¿qué dice? Dice, jaja, dice, lo más pelado, mi don Luchito, ya ve. Está haciendo mal, está comiendo mala papa. Sí, está comiendo mal. Dice aquí con cáscara. Ahí tiene nutrientes. Sí. Y si es que tiene que comer ese rato, coma. No, buen provecho. Dice que no hay que guardarla. Después se vuelven almidones. Y es malo para los para subir de peso. Yo, como les digo, ya los dije, ¿no? Como yo, por ejemplo, cocino. Primeramente lavo bien, hasta con cepillo, para sacar todas esas impurezas de la tierrita, pues, ¿no? Y ahí lo cocino y lo como. Exactamente. Salsita, por ahí una cebollita verde. ¡Qué rico que esa papa! Primeramente no hay tiempo para pelar. Después se come sano. Así es que este consejo le doy, porque el que te toca la chicha con la lengua, Luis Ángel soy.

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0: AG, toda una leyenda musical en Ecuador, Perú, Argentina y ahora sonando fuerte en los Estados Unidos. 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El cantante solidario de todas las multitudes, llevando nuestra música a otro nivel. Pide ya sus éxitos aquí en Candela Radio como Alex G. Saludos también a nuestro amigo Alex G. No sé. Tiempos que no sea, ¿no? ¿Qué estará haciendo?
1: No sé, digo yo, ¿no?
0: WhatsApp, mándale un mensajito. No aparece. No tengo idea, ¿no? Pero bueno, ya. Saludos, mi estimado Ale. Muchísimas gracias, señoras y señores. Ahora sí llegamos a la partecita final. Muchísimas gracias por haber dejado de acompañar. Dios te pague por todo. Muchísimas gracias a los jefes.

Muchísimas gracias. Que Dios los bendiga. Como siempre digo, papito Dios, lo bendiga en su trabajito, en su casita, en todo lo que usted haga. Esté lleno, lleno de bendiciones. Que tenga un excelente miércoles. Un abrazo fortísimo para todos. Ya mismo está por acá nuestro compañero para la siguiente programación, el señor Orellana. Quedan en muy buenas manos y conmigo será...

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1: Señoras y señores,

miércoles. Es miércoles. Señoras y señores, y estamos en el ¿qué miércoles? Pero ¿qué miércoles quieres conmigo? Desde el inicio del programa me encantaría complacer con una canción, entrar complaciendo con un tema. Un tema a tu elección, lo puedes solicitar tú ahora mismo. Aquí a través de la señal de Candela Radio, buenos días. En las diferentes aplicaciones.

para ustedes. Muchas gracias. Gracias por estar en la sintonía de acá de Candela Radio. Que les vaya bien, que les vaya todo lindo, todo bonito, espectacular en esta mañana, la mañana de Candela Radio. Buenos días, señoras y señores. Buenos días, patrón. Buenos días, patrona. ¿Cómo está? ¿Cómo ha pasado? ¿Cómo le ha ido? Esperando que les vaya muy, pero muy bien en el trayecto mismo de ese día maravilloso que tiene que ser lleno de muchos éxitos y excitaciones. Porque yo siempre estoy exitoso. O sea, si yo tengo un día exitoso, es que me excité. Algo así creo que es, ¿no? Algo así creo que es. Ya me olvidé cómo era. Si yo soy exitoso, eso quiere decir de que voy a tener un día excitado. Algo así. ¿O cómo es esa vaina? O sea, si soy exitoso, me va todo bien en este día de éxitos. Entonces eso quiere decir de que todo el día pasé excitado. Algo así creo que es. Algo así creo que es, ya me olvidé la vaina, cómo es, pero bueno. Lo importante de todo esto es de que usted y usted también siempre se sienta bacano, se sienta satisfecho de todo lo que está haciendo, todo lo que está realizando, ¿no? Eso es lindo, eso es bonito. Saludo para mi querida Betty, buenos días, Chris, feliz miércoles. Aquí a full volumen con la plena, saludo desde Kernry, New Jersey. ¿Quiénes nomás de nuestros oyentes? Que levante la mano, ¿quiénes de nuestros oyentes van a ir al fútbol? ¿Quién va a ir a apoyar a la selección ecuatoriana de fútbol? Otros puede ser de que vayan a apoyar a México, a Colombia. ¿Quién más? Uruguay. Me encantaría saber quién nomás de pronto, ¿cómo saben decir? ¿Cómo está? Buenos días, yo recién llego de la USA. Y alguien que no sepa va a decir, él, este señor, ha tenido tantas USAs. Esas USAs, o sea, de familiares de los piojos, han de pensar, ¿no? Pero bueno. Ahí estamos entonces. Juan Francisco dice, señor Orellana, buenos días, excelente miércoles. Una canción de Corazón Serrano, por favor, un sueño, dice. Un sueño de Corazón Serrano, vamos a verle por acá. Esa canción para arrancar esta mañana, espectacular, un sueño, ¿no? Corazón Serrano, a ver, déjame ver, Corazón Serrano, le ponemos por acá, un sueño, vamos a ver si tenemos esa canción, deberíamos tener, si no, para llamarle a la producción, ¿dónde está? Un sueño, a ver, ¡producción! No, sí, tenemos, ya. Bueno, mientras por ahí me siguen mandando los saludos y estoy preguntando quién va a ir a apoyar a la selección de fútbol. Digo, ¿no? Sería chévere de que algunos tengan la posibilidad. Quizás algunos en el sorteo pudieron ganar el chance de ir a ver a la selección, porque sé que hubo... sorteos allá para que puedan ir a ver a la selección. Me comentaban por ahí de que también el alcalde de Brooklyn, creo que es, no sé, bueno, hágame saber cómo funciona allá, porque acá ya el alcalde ya le votaron acá. Pero hágame saber cómo funciona allá. Lo cierto es de que estaba regalando allá, ¿cuántas cortesías era? Ahí se me fue de la mente. ¿Cuántas cortesías? No me acuerdo. Bueno, por ahí costaba también $50 las entradas para dos personas, o sea, pagadas 25, algo así. Ya ven, para que sepan que a mí sí me cuentan, a mí sí me sapean.
mí sí me cuentan, sí me sapean cómo funciona la vaina por allá, ¿no? Pero bueno, ya. Ok, señoras y señores, vamos a poner la canción que me estaba pidiendo por acá mi pana, ¿no? Mi pana. Es el mix de sueño, así se llama la canción esta de que me anda pidiendo mi pana Juan Francisco. Un abrazo grande para ti, que te vaya muy bien, que te vaya de lo mejor en esta mañana bacana. Y ya lo sabes que a partir de las 10:30 de Ecuador, 11:30 de allá del área triestatal, estamos para complacerte en nuestro segmento del ¿Qué miércoles? Pero ¿qué miércoles quiere conmigo? ¡Arranca la plena!

Comenzamos la programación, señoras y señores, en esta mañana. Bacana, como siempre, aquí a través de la señal de Candela Radio, 9 de la mañana con 21. Gracias por estar en la sintonía. ¿Cómo? Gracias por estar en la sintonía de acá de la radio. Gracias por estar siempre con nosotros. Un abrazo grande a cada uno de ustedes. Gracias, verdugos, verdugas. ¿Cómo está, patrón, patrona, guapa, hermosa, encantadora? A cada uno de ustedes les mandamos este abrazo grande desde acá, desde Candela Radio, para cada uno de ustedes, a la gente que está trabajando, laborando desde tempranas horas. Hay que ponerle mucha gana a todo lo que hace, a todo lo que anda realizando, ¿no? Gracias a cada uno de ustedes que es candelino y candelina. A la gente que anda en la limpieza, a la gente que anda trabajando en la metalmecánica, a la gente que anda soldando, a los que sueldan, soldadores, a los que limpian, limpiadores, a los que lavan, lavadoras o lavadores, y a los que son jefes, ¿cómo le va, maestro? ¡Suelte, maestro! Ya lo sabe, gracias por estar siempre en la sintonía del radio, ¿ok? Vamos a seguir entonces, vamos a ponerle más en esta mañana espectacular. Gracias por ser siempre partícipes de acá de la programación de Candela Radio. Un abrazo grande para cada uno de ustedes. Muchas gracias por escucharnos. Gracias por ser parte de Candela Radio. Señoras y señores, aquí está la música.

Es la manera de arrancar la programación. Los primeros 33 la edad de Cristo. Los primeros 33 minutos de programa. Acá pues en este miércoles 10 de junio. Hablando del 10 de junio, sí, precisamente, se celebra el Día Internacional para el Diálogo entre Civilizaciones. Saben decir, para reírnos un poquito, si quieres reírte, si no, sigue amargado. Cuando está en la discusión del verdugo con la verduga, o sea, del sujeto con la sujeta, o sea, del jetón con la jetona, y así sucesivamente podría ir diciendo y siguiendo, ¿no? Pero cuando está en la discusión, por lo general, y a veces, yo no sé si de pronto, quizás, más creo que la mujer sabe decir, ¿de dónde saldrías, indio este? No eres ni civilizado. ¿No es cierto? No sé si alguna vez le haya pasado. Que a usted le tildan de indio, de longo, mitayo, cholo. Ajá. Así le sabe decir, rato de las vidas. Pero cuando están ahí en el amor mismo, ahí sí, el indio metiéndole a la lengüeta a la india, ¿no? Pero bueno, eso hablando, o sea, es una forma de decir, vaya, pensás que yo estoy refiriéndome así, ¿no? Porque ya debe ser, ay, el señor Zorrilla, ay, el rey del mambo, qué bestia, qué sucio ha sido. Peores cosas han de venir, peores cosas. Bueno, hablando del Día Internacional para el Diálogo entre Civilizaciones, es el Día del Modernismo también, y el Día Internacional de la Heráldica, ¿ya? Entonces, eso quiere decir que, por ejemplo, en Argentina también se conmemora el Día de la Afirmación de los Derechos Argentinos sobre las Islas Malvinas y el Atlántico Sur. Los que conocen Argentina, pues tienen el gusto de conocer ese chévere país, ¿no? También recordando el nombramiento de Luis Bernet como primer gobernador en 1829. Y el Día Nacional de la Seguridad, eso hablando pues en Argentina. Y hablando también de la Copa Mundial de la FIFA 2026, que comenzará este jueves, o sea, mañana. Ya el torneo se disputará oficialmente el 11 de junio, mañana 11 de junio, hasta el 19 de julio. En Estados Unidos, Canadá y México. Le recuerdo que el partido inaugural va a ser mañana, 11 de junio, con la selección mexicana disputando el primer encuentro en el Estadio Azteca. Los que tienen el chance de conocer México tienen la posibilidad también de conocer este gran estadio y sobre todo su infraestructura, ¿no? Qué lindo que es este estadio. Yo tuve la oportunidad de ir, no me acuerdo en qué año fui, pero más o menos creo que fue en el año 1600, justo cuando nace el gran varón. Pero alguna vez que estuve por allá, tengo una foto ahí tomada justamente en las afueras del Estadio Azteca. Qué bacano que es. Si por fuera es así, no se diga por dentro. ¡Ay, qué me querría decir el señor Zorrilla! Eso nomás, para recordarte. Ajá. Ya falta solamente un día y unas horitas para que arranque el mundo de las pelotas. Y ahí sí, oficialmente, todo el mundo vamos a estar en pelotas. Para que me entienda mucho mejor, porque si no, a ver, ya me imagino que han de estar santiguándose el nombre del padre. Ay, Dios mío, los que se escucha de hoy en día, ay, ya se acaba el mundo. Yo no estoy diciendo nada de malo. Pelotas es la pelota de fútbol.
Por eso, cuando va a haber varios encuentros, entonces pelotas. Entonces, para que me entienda, oficialmente, mañana, faltando horas para que arranque el partido, faltando un día más horas, oficialmente vamos todo el mundo mundializado del fútbol. Entonces, ya. Y así no se me asusta ni se me resiente. ¿No es cierto?

buenos éxitos para esta mañana. Mañana exitosa. Sí, sí, mañana exitosa, ¿no? La mañana 53, 9:53. Ya lo sabes que la gente siempre está disfrutando, bailando, gozando con todas las canciones y sobre todo cuando entras al canal de YouTube. ¡Sí! O cuando vas al YouTube y escuchas cada uno de los éxitos del señor Alex G. ¡Sí! Buenos días, gracias a Alex G. Gracias por estar en la sintonía de la radio. ¡Sí estará escuchando! ¿Sí estará escuchando al señor Alex? ¡Sí! Señor Alex, ¿cómo está? Buenos días. Diga hola, vea. Le mandamos un abrazo grande a Alex G. Ya lo sabes, el artista solidario, el artista que siempre está acolitando.

Y sobre todo hemos llevando nuestra música a otro nivel. Pido sus éxitos acá en Candela Radio. Él está sonando durísimo allá en el Perú. Sonando duro en Argentina. Y sonando más que duro en Candela Radio. Con todos nuestros migrantes, la gente migrante y sobre todo también pues allá en los Estados Unidos, ¿no? Chévere estaba el terno de ese día que utilizó Alex G. Allá en la comida solidaria, en las canchas Wilson. Chévere estaba el terno. A mí me gusta, o sea, el color del terno, ¿no? Así los colores fuertes, encendidos, llamativos. Me encanta esos colores. Ajá. Me encanta esos colores así. Él creo que estaba, si no estoy mal, bueno, no sé si me está escuchando el señor Alex G. Pero si es que no estoy mal, o alguien que estaba allí en el evento, que se fue a acolitar a esta comida solidaria, alguien que me acolite diciendo, si es que me equivoco, no me equivoco, pero me parece que el color que tenía de terno era color palo de rosa. ¿Sí o no? Tal vez tirando un poquito más de rosa, un poquito más encendida. Pero no sé. Alguien que me cuente, me comente, que me diga cómo fue esa vaina, ¿no? O sea, qué color mismo fue, pero bacano. A mí me gusta, ¿no? Simón, si alguna vez tengo yo la oportunidad de ponerme un color así, yo me pusiera igual con la camisa así blanca. Tal vez me pusiera otro color de zapatos, él estaba con negro, quizás yo me pusiera, no sé, unos cafecitos, algo, una vaina, ¿no? Bueno, él, tremenda cadenota de oro, yo en vez de cadena, más que sea una cadena de perro. Pero como no me va a quedar bonito, peor un bling bling esos de yo, representando in the house, in the mix, in the fancy, ¿no? O sea, pero sí, cuando uno está en el escenario y cuando uno es maestro de ceremonia, siempre tiene que estar con su corbata, ¿no? Es una corbatita ahí que luzca también, pero chévere el color, chévere. Alguien que me cuente y me diga qué color llevaba pues ahí el señor Alex G de terno, pero yo, si no estoy mal, es palo de rosa. Así que ya lo sabes, pide sus éxitos acá en Candela Radio, siempre estamos promocionando la canción de Alex G, sígalos en sus redes sociales como Alex G, para que compartan a lo grande.

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Grandes canciones sonando en esta mañana, grandes éxitos. 10 de la mañana con 17 minutos, 10 con 17. Ya se viene nuestro segmento del ¿Qué miércoles quiere conmigo? Vaya pensando qué canción va a solicitar, qué canción me va a pedir el día de hoy para complacerle de principio a fin. 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Ajá, saludo para mi pana Marcolino. ¿Cómo vamos? Un abrazo grande para ti, Marcolino. Gracias por estar en la sintonía de la radio. Mi querida Margarita Chinín, ¿cómo le va? Buenos días. A Jumbito también. De la baleada, dice. Anda disfrutando de una baleada. ¿Qué es la baleada? Déjame ver. Ya, una baleada. A ver, es como una tortilla grande, grande. Y adentro me imagino que ha de ir. Acá, a ver, según le veo. No quiero. Pero según lo que puedo ver, baleada, no sé qué es la baleada, pero más o menos puedo imaginarme que ahí va frijoles. Acá diríamos porotos. Creo yo, no sé qué más vaya ahí dentro, pero bueno, saludos para el Yumbito, gracias por estar en la sintonía de la radio, gracias por estar escuchándonos también, un abrazo grande por estar disfrutando de esta mañana. ¡Vamos a ir con más!

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0: 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Miércoles de quecho. ¿Qué pasa conmigo? Mejor dicho, ¿qué carajos quieres conmigo?
3: Habla bonito.
0: Ay, perdón, ¿cómo era el texto, rey?

0: ya que los otros solo te hacen probar. ¿Qué miércoles quieres conmigo?
1: Y usted, ¿qué miércoles? ¿Pero qué miércoles quiere conmigo? Vamos con la primera canción ahora mismo que me habían solicitado. Y que voy a complacer en esta mañana, se lo para Susana. ¿Cómo le va? Buenos días. Gracias por estar en la sintonía de la radio. Gracias por estar con nosotros. Para Susana Vázquez, me pide la canción de Héctor y Tito. Se llama Baila Morena, este éxito, para recordar a los tiempazos aquí en La Plena. Este es tu segmento. ¿Qué miércoles quieres conmigo?
2: Ya

Y ahora vamos con otra canción más que me piden para este ¿qué miércoles quiere conmigo? Elizabeth Arcos, ¿cómo le va? Buenos días, gracias por estar en la sintonía de acá de La Plena. Me pide una canción de Ana Bárbara, se llama Me asustas, pero me gustas. Así como estaba viendo más o menos en las historias que a veces ponen, ¿no? Dice que han estado eliminando contactos. O sea, han estado eliminando a los que no se bañan. Pero más o menos es como es. Me asustas, pero me gustas. O sea, no le eliminan porque le caen bien. A pesar de que está cuchito. Está como un puerquito. Vamos a ponerle la canción, ahí va.

10:42, seguimos complaciendo con cada una de las canciones que me piden por acá. Habilitado al WhatsApp de Candela, +593 98 412 39 43, repito, +593 98 412 39 43. 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Hágase una carrerita que de llevando por acá, que no sé qué, que no sé cuánto. A la final es un dolor de cabeza. 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Voy con la canción del grupo Brindis que me piden por acá, el Popurrí, donde está la canción Otro Ocupa Mi Lugar, te he prometido, pero tú no estás. Aquí le vamos a complacer ahora mismo, ¿no? Saludos cordiales para Martita Molina. ¿Cómo le va? Buenos días. El abrazo grande para usted, a la gente de allá de Chicago que nos está escuchando. Martita, ahí le va.

0: buena canción. ¿Qué me dice por acá? Ojalá no me digan algo malo.
1: Mi don Picoso, perdón, mi don Picón, la variedad es lo mejor que hay en comida para la mañana, lo mejor que hay eso. Es comida hondureña, es mi favorita.
0: ¿Qué dice? ¿Qué dice por acá? ¿Qué? ¿Qué?
1: Que hay en comida para la mañana, lo mejor que hay eso. Es comida hondureña, es mi favorita.
0: Ah, ya hablando de la comida. Ok. Bueno, vamos con otra canción más que me están pidiendo por acá. Una canción que lo vamos a complacer ahora mismo, ¿no? Listo. Entonces, es del señor Fernando Chango. Se llama No sé qué tengo, no sé. Este es un cover que le vamos a poner ahora mismo acá, pues, en la programación de Candela Radio. Solo para Jimena Hualpa. ¿Cómo le va? Buenos días. Gracias por escuchar La Plena. Ahí le va su canción, Jimena.

Saludos en esta mañana, ahora mismo, déjenme dar un saludo. Saludo grande para el Capibara. ¿Cómo vamos? Saludos cordiales, un abrazo grande que está pues ahí en la sintonía de la radio, que está sudando el Capibara. Caramba, de tanto sudar ya está verde, el man parece sapo, ¿eh? Allá por Indiana, un abrazo grande para la gente que nos está escuchando. Y ese Capibara que está verde como el sapo. por acá también pues mandarle un saludo para sus cuatro letras de parte de Ángel. ¿Qué dice mi pan Ángel? ¿Cómo estás? Esperando que te vaya todo bien, ¿no? Para Ángel Vélez Saca, un abrazo grande para mi pana y sus cuatro letras. Pongámosle una canción para sus cuatro letras. ¿Cuál será esa canción para sus cuatro letras? A ver. No sé qué tal será esta canción, o sea, hablando de la letra, ¿no? De la letra esta de Elvis Martínez, Tú Me Perteneces. No sé si será buena o caiga como anillo al dedo, pero vamos a ponerle esa canción. ¡Ahí va! ¡Que miércoles!

no vale esa canción, no vale. Ya desde el inicio, ya cuando tú y él se aman, no vale. No vale para sus cuatro letras, no vale. O sea, para su reina, a ver, ¿cuál será otra? Otra de Elvis Martínez, ¿cuál podría ser? No, si pongo esta de acá, peor le va.

no vale, no vale. No vale. De pronto el profesor, a ver. Él va que sea su profesor y la reina su alumna ya.

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1: Acá vamos a seguir con más canciones que nos están solicitando precisamente para el que miércoles quieres conmigo. Justy me pide una canción, Millón de Rosas. Si quieren mandar un saludo para Leo Chamba y también para Anita Carchi, que son unas lindas personas. Esta canción es de La Mafia, si es que no estoy mal, la que nos habían solicitado en el que miércoles. Ahí va.

Y voy con la siguiente canción. Cuando estamos en la hora 11 con 10 minutos, 11 de la mañana con 10 minutos. Salud para Alfonso. ¿Qué dice mi pana? ¿Cómo vamos? Alfonso, el peruano Vega. Saludos cordiales para ti, gracias por estar en la sintonía de la radio. Vamos a ponerle algo de la música peruana que nos había solicitado por acá, pues el señor Alfonso. Alfonso. Algo de Pambur, hermanos Pantaburé, esa canción San Juanitos número 3. ¡Ahí te va, loco!

Buen éxito y buenas canciones que acabamos de escuchar. Música del Perú sonando ahora mismo acá a través de la señal de La Plena. Buenos días, 11:17, 11 de la mañana, 17. Voy con otra canción más que me piden por acá y para complacer. Marcela Ochoa, ¿cómo le va? Buenos días, gracias. Me dice, ¿será que puede poner la canción de Zairo? Por favor, porque eres fiel. Gracias, ya le vamos a poner ahora mismo en el que miércoles quiere conmigo, ¿no? La gente ahí nos está pidiendo diferentes temas, diferentes canciones, diferentes ritmos también, que es lo más importante, lo más chévere para complacer a cada uno de ustedes. Ahí le va, para Marcela Ochoa, aquí está su canción.

mañana la canción que acabamos de escuchar. Algo de Zairo para esta mañana. Ya lo saben, mañana estamos en el jueves. Jueves de telarañas. Jueves de telaraña. 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Voy con otra canción del recuerdo que también me estaban solicitando por acá. Y yo con gusto voy a complacer. Es del señor Manolo. Solo a usted se llama esa canción de Manolo, ¿no? Tema original, si es que la mente no me es infiel, del grupo Bodega. Pero vamos a escuchar con Manolo este tema de Solo a usted. Saludos para Santiago, ¿qué dice mi pana? ¿Cómo vamos? Fiel oyente también del programa La Plena, Santiago Morales.

Buena canción que acabamos de escuchar, ¿no? Para esta mañana, 11:27, ya mismo a la hora 12 se viene Candela Pura, 12 de Ecuador, 1 de la tarde del área triestatal, ¿no? Así que ahí está entonces para que usted esté pendiente de la promoción de acá de Candela Radio. Voy con otro tema más que me están pidiendo por acá y con gusto vamos a complacer en esta mañana espectacular. Se llama la canción Dame tu querer, ¿no? Dame tu querer de Raulín Rodríguez. Ese tema me están pidiendo por acá y voy a complacer ahora mismo. Saludo para Margot, ¿cómo le va? Buenos días. ¿Cómo está? ¿Cómo ha pasado? Qué gusto de poder saludar, siempre escuchando la radio, dice Rey del Mambo. Pero ya sabe, a veces cuestiones del manager. No se preocupe. Saludo para Margot Quesada, que nos está escuchando. Vamos a ponerle la canción en este que miércoles.

Y vamos a seguir complaciendo con cada una de las canciones. Saludos para mi querida Margarita, como siempre ahí, pues en la sintonía de la radio, saludando a todas las exis de allá de Azogues. Dice que son más sexys y más ricas que las papilandias. Saludos cordiales para usted, para todos los compañeros de trabajo también que nos están escuchando. Un abrazo grande. Yoli me está pidiendo dos canciones. Ya por poco y no quiere todo el playlist del David. ¿Sí o no? Que le ponga Invierno en Primavera de Guayacán y No Quiero Perder Tu Amor de los Alfa 8, dice. Bueno, ya le voy a poner, ahí va la canción en el que miércoles quiere conmigo. El abrazo para Yoli que nos está escuchando, ¿no? Ahí va, ahí va.

Voy con otra canción más que me están pidiendo por acá rápidamente. Sí, señoras y señores, me piden una canción que voy a complacer. Es de la única tropical. Se llama Si esta casa hablara. No, Si esta casa hablara, voy a poner esta canción que me están pidiendo por acá. Saludos para Rosita. ¿Cómo le va? Buenos días, Rosita Takuri, que está en la sintonía de la radio. Le vamos a poner la canción ahora mismo en el Que Miércoles.

11 de la mañana 47, 11:47. Saludos fraternos a cada uno de ustedes. Muchas gracias por seguir en la sintonía de la radio. Gracias por estarnos escuchando. Ya se viene Candela Pura. El termómetro. Más adelante, zona de Candela 2.0. Y hoy miércoles, la brújula a las 20 horas de Ecuador. Y bueno, todo el mundo habla del Mundial de Fútbol y todo lo demás, ¿no? Todo el mundo habla de esto. Ecuador va a jugar el domingo a las 18 horas, domingo 14 de junio. Ecuador se mide frente a Costa de Marfil en su primer encuentro. ¡Sí! En su primer encuentro. Hablamos netamente del Mundial de Fútbol, ¿no? Va a chocarse frente a Costa de Marfil. Vamos a ver qué es lo que hace la selección ecuatoriana. Vamos a ver qué hace la tricolor. Vamos a ver si nos da una alegría grande al Ecuador, que nos hace falta, ¿no? Nos hace falta. Y también el segundo partido que se medirá Ecuador será el 20. Sí, precisamente el 20. De junio, precisamente, frente a Curazao, ¿no? Curazao, que cae 20 de junio, sería sábado, ¿no? 20 de junio, el sábado, ¿a qué hora juega este partido? 19 horas. 19 horas sería, pues, el partido el día sábado, 20 de junio. Esto sería en Kansas City, el partido. Ajá. Y su

del un profe como del otro profe. Bueno, no lo tiene nada fácil, ¿no? El primer partido no lo tiene nada fácil, lo tiene medio complicado, pero en la cancha, pues está por definirse. El otro partido entre Curazao también, o sea, como que las cosas le ve un poquito más suave, pero a la final es el mundial y por algo está ahí. Y al tercer partido contra Alemania, pues no se diga, una gran potencia mundial, hablando del fútbol, no le va a tener nada fácil. Vamos a ver qué es lo que sucede, qué es lo que pasa, ¿no? Me piden la canción de Bebeto, Corazón de Acero, me piden esta canción para complacer en esta mañana. Saludos para María Guamán. ¿Cómo le va? Buenos días, Mari Guamán, me pide este tema. Ahí le va. Saludos allá a la gente de New Jersey.

cerramos la programación y ahora vamos a finalizar con una canción. Con una canción, con una salsita que me están pidiendo por acá de Antonio Cartagena, que es esta canción que todo el mundo pues la ha bailado, la ha disfrutado, han dedicado y todo lo demás. Hace mucho tiempo atrás que salió este tema, ¿no? Ya de ser más de unos 20 años, creo. O menos. No sé, bueno, ya le vamos a averiguar bien ese dato, pero se ha de tener siquiera pues unos 15, 20 años. ¡Sí! Antonio Cartagena, nadie quien te quiera, se llama este tema que vamos a ponerle pues a continuación, ¿no? En esta mañana, cerrando prácticamente pues acá el mediodía. ¡Sí! En la área triestatal.

0: Mundial. Muchas gracias por haber disfrutado de ese día maravilloso. Gracias a cada uno de ustedes. Para Gabriela Cárdenas también, que me pide pues este tema, ¿no? Para finalizar el programa de la mañana de La Plena.
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0: Saludos cordiales a cada uno de ustedes. Muchas gracias por haber disfrutado de La Plena. Mañana, 9 horas de Ecuador, 10 del área triestatal. Para seguir disfrutando de más de la programación de Candela Radio. Señoras y señores, 24 horas, 7 días de la semana. Y gracias a cada uno que está en las diferentes aplicaciones de Radio Box. TuneIn Radio, Radio Garden, Simple Radio. Y en nuestras propias APP o apps. Que escuchan la programación. Sayonara, hasta mañana, buen provecho.

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3: ¡Eso! ¡Hola, hola, hola, hola, hola, hola, hola, hola! ¡Llegamos, llegamos, llegamos, llegamos! ¡Más positivos! Hoy estamos el día de hoy para compartir con ustedes buena actitud, por supuesto, y alegrarles el corazoncito a cada uno de ustedes. Ya empieza Candela Pura, buen provecho. Ya a las 12:06 comenzamos Candela Pura, por supuesto. Davidito, buenas tardes.
4: ¿Cómo estamos? Buenas tardes, buenas tardes, buenas tardes. Qué gusto tenerles acá conectaditos con nosotros. Mitad de semana,

0: Sintonía al más 593-98-412-3943. ¿Dónde estarán mis amores? ¿Dónde estarán, por favor, en este rico miércoles?
1: Están almorzando con las mujeres.
0: Oiga, no manches. En este rico miércoles, pupito de semana, por supuesto, para compartir con ustedes buena música, entretenimiento y mucho más. Y por supuesto, miércoles de feria.
1: Sí.
0: Hoy, tres tangas por uno, ¿cierto? Ya vino trayéndose.
1: Sí, dos tangas. No, no, no traje dos tangas, pero no, no, no. Casi un chiquito, no,
0: no, ya, ya.

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0: motecito dije, verán, no dije motelazo.
1: Ay, yo pensé que dijo motelazo.
0: No, motecito, dice.
1: Que una cosa se apuntaba.
0: Saludos a todos, 12 con 14 minutos. Mire qué chévere, la gente va reportando al más 593-98-412-3943. Ya van reportando sintonía, la gente chévere, la gente maravillosa, la gente que está de labores en estos momentos. ¿Cómo le va, mi querida Anita Cecilia? Buenas tardes, bienvenida, mi reina. Una linda tarde, un lindo miércoles a todos y cada uno de ustedes que están compartiendo de candela pura. Aquí estamos nosotros para alegrarles la tarde, el mediodía, el almuerzo, para acompañarles

0: mañana, por supuesto. Ya a las 12 horas con 30 minutos vamos a hacer complacencias de una. Ustedes nos dicen qué canción quiere escuchar. Solo 15 minutitos.
1: ¿Qué quiere? Reggaetón, claro. ¿Quiere merengue, bachata, salsa, lo que usted quiera?
0: Nombre, apellido y género. Hola, Suquita, por favor, en la complacencia. Género. Por favor, musical. Musical, claro. Género musical, por favor, hombre. Usted nos dice un ejemplo, la salsita, cuento contigo y ya está lista.
1: Si José pide una canción, le pedimos el género a él.
0: Si José pide un género de musical, pues él ha de pedir el tío Joselito.
1: No, yo pensé que hombre, mujer.
0: No. Tranquilo, 12 horas con 15 minutos, pues nosotros continuamos a partir desde la 1 de la tarde. Vamos a estar con las complacencias. Mientras tanto, usted nos puede hacer llegar qué género de música quiere escuchar al 593-98-412-3943. 1 de la tarde, complacencias inmediatas, ya lo sabe. Como van llegando, vamos complaciendo. Cualquier música, ya lo saben. No hay.

0: dando la vuelta. ¡Eso! Así. Un, dos. Derecha, izquierda. Cogieron el paso. Eso.
1: Cuidado, se me cae. Cuidado,
0: se trompieza, oiga. Eso. Vamos a ver en los videos, por favor. Ya tenemos un audio de acá de nuestro querido Titi Navarrete.
1: Por favor, hoy nada de mi amor ni mi preciosa, nada.
0: Dile, Dios mío, ¿qué ha pasado?
1: Hoy nada. Hola, mi amor, me
0: mándeme,
1: dicen a mí.
0: Mándeme nomás todo lo que guste. Todo aceptado con cariño, ¿no es cierto? Un sequito de pollo, un almuerzo, la camiseta del Ecuador.
1: Unos gomitos de Messi para este servidor.
0: Unas gomitas.

0: en Cuencana.
1: Claro, por supuesto, en los Corpus están los Hayas. Ay, ay, ay.
2: Vamos a tomar la plaza. Uy, ay, ay.
1: Ahí sí, no hubo buses, no hubo nada. Ahí sí, todos en la fiesta.
0: Ahí sí.
1: Ahí sí.
0: Y 50 centavos la cobra está mucho, pero para un trago.
1: $2, pues. La de las canelas.
0: Sí.

0: Oiga, no, de Ricardo Ortega. De Cuenca.
1: O de Morocho, Kiwa.
0: No, no, cuidado esas cosas. Oiga, después están escuchando, verá. Le vienen a visitar acá, le hacen la vuelta. Dice, llévense todo, pero no me hagan nada, dice el David.
1: ¿Quieres pagar con tu cuerpo un iPhone?
0: Uy. Oiga, no, pues. Oiga, no, pues ya. Si quieren un iPhone, pues cariñito tiene que ser eso, ¿no? Aquí estamos 12 con 20 minutos, vamos a reportar a nuestros amigos allá en Turi. Saludos cordiales a toda la gente en los Estados Unidos, Filadelfia. Hola Lucerito, también Tavo está con nosotros.

0: azufre.
1: ¡Chimoches, la mano!

0: eso, ¿no? Ponemos en el termón.
1: Hable en serio, oiga.
0: Es que para que no pierdan la noción que no ponemos eso en el termón.
1: Ya sabemos, sí. Metió mal el dedo, oiga. ¡Ay! Le perdono, solo porque va a dar los almuerzos.
0: ¿Yo?
1: Sí.
0: Cada rato es...
1: No sé, ya dije. Si no, multado. Aquí no se pone eso.
0: No. Por favor, la azúcar hoy se va a manifestar con los cangrejitos.
1: Uy, no sé quién será el padrino que quiera hoy de hacer.
0: Yo solo.
1: El anfitrión, no sabemos, oiga. Pero ahí sí, toditos se están peleando, verá.
0: Sí.
1: Eso, buen provecho para nuestros amigos allá en los Estados Unidos. Están almorzando.

0: gusta lo el corazón bello. Ah. Así no era.
1: Así no era.
0: El corazón bello.

0: cosecharemos, sí, ¿no es cierto?
1: Sí, queridos oyentes, saquen conclusiones de esta pregunta, por favor. Saquen conclusiones de esta pregunta. Mi amor, cuando te pongo este micrófono, es pidiéndote, por favor, que te saque del aire.
0: Como dijo, repita, por favor.
1: Saquen conclusiones, por favor.
0: A ver.
1: Mi amor, cuando le pongo este micrófono, usted me va a estar pidiendo, por favor, que le saque al aire.
0: Depende del micrófono. ¿Qué dicen ustedes? ¿Qué dicen los dicen? Esas preguntas del Davis. ¿Dónde sacaré? A ver, vamos a ver, vamos a ver. Vamos a ver, vamos a ver. Dice por acá, vamos a ver al WhatsApp. Oiga, no me llega. Ah, ya, muy bien. Por acá dice, mi amor, cuando le pongo ese micrófono, es pidiéndole de favor que lo saque al aire, dice. Ah, ya, muy bien. Claro que estamos aquí al aire, oiga.

0: Titi Navarrete también está con nosotros. Eso. A zapatear, eso. Sí, sí, sí.
1: ¿Quién
0: sí,
1: hablaba sí, de ese micrófono, Zuki?
0: Oiga, no, no estará usted con sus ideas

0: póngale. Póngale, póngale para que la audiencia, atentos, por favor. Atentos. ¿Cuál es el sentido más desarrollado del ser humano? Ay, les quiero ver, por favor, repórtese mientras
1: tanto. Pero me faltó decir.
0: No, pues ya tengo que, ellos tienen que decir.
1: ¿Con hueso o sin el? El sin hueso dice.
0: Oye, ese David.

0: mi villa, hola. Ahora sí, vamos a ver. Ay, ay, ay.
1: Me salió el shampoo que llevo dentro.
0: No, eso no es el rumiñahui que lleva dentro.

pasando, dice, vean. Ay, ay, ay, para seguir laborando. Gracias, Dani Montenegro. Éxitos lindos, dice, lindo miércoles. Oiga.

0: Esto me llama una florera.
1: ¿Qué dice? ¿Qué dice? Contéstele, contéstele.
0: Tiene, dice, una polladita roja que rente.
1: Dice que no, dice, si va a venir bien guapetongo ese día para echar una zapateada, dice.
0: Sí, sí.
1: Para que me dé una sacudida, comenta.
0: Y justo que hay 2 meses que tengo que bañarme.
1: Justo ese día se va a echar un baño. Dice que sí, niña bella, sí, sí, se va a ir bien... Bien bañadito. Yo me encargo de que se lave la carita, ¿sí?
0: Sí, sí, sí.
1: Eso, sí, sí, pues sí, va a ir. Va a ir medio lavadito la cara, ¿no? Va a ir bien así, ya. Saludos a nuestros amigos. Bienvenidos.

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Y nuestros amigos también. 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

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Y por supuesto, ya se fueron ustedes.

0: hace recordar hasta cómo bailaba mi abuelo, oiga. Zapateando, eso, dando la vuelta, eso, con las manos atrás inclinado, eso.
1: Sí. Ah, yo pensaba que agachado.
0: Antes se bailaba así.
1: Con el pañuelo.
0: Y el pañuelo. Si no hay pañuelo, pues lo que.

0: audio, póngale Anita Cecilia. Buenas tardes, mi reina, bienvenida.
1: La florera principal.
0: Ahí está haciéndose ya presente, mire, póngale, póngale. Hola.
1: ¿Cómo vamos? Ah, no.
0: Anita Cecilia, buenas tardes.
2: Buenas tardes. Chiquita.
0: Hola.
2: Buenas tardes, guapo David.
0: Uy, sí. No se lavó la cara.
2: Linda tarde.
1: Gracias.
2: Lleno de muchas bendiciones.
0: Amén.
2: Aquí, oiga, estoy yendo al otro trabajo.
1: ¿A qué trabajo ella?
2: Trabajo hoy, sí.
0: ¿Dos trabajos?
2: Dos trabajos.
0: ¡Wow! Sí.
2: Aquí les llevo en el carro.
0: Videíto.
2: Cuídense mucho.
0: Videíto.
2: Mezcla. Excelente programa.
0: Gracias. Muchas gracias.

0: de fuerte. Así somos las mujeres, así.
1: ¿Así son?
0: Somos todas.
1: Nosotros también somos unos buenos.
0: Buenos para buenos mentirosos.
1: También.
0: Buenos infieles. Unos buenos para... No, eso no es uno. Buenos para nadie. No,
1: mi amigo no. El Titi no van a estar hablando.
0: No, cuidado, al Titi no le van a estar nombrando, ¿eh?
1: Sí.
0: No, los caballeros, si hay caballeros en esta vida, hay caballeros elegantes. No solo por la presencia, sino por la forma de ser, la forma de tratar. Eso es bueno, el respeto. Yo les aplaudo a esos caballeros, vea. Bravo, caballeros, si existen. Si hay también
2: Baby
0: personas,
2: DJ.
0: Ya vuelta. No. De usted yo no estaba hablando, ¿eh?
1: Caballeros, dijo Anthony, no burros.
0: No. Caballeros, si hay caballeros que no mienten, que quieren a una sola mujer, que saben respetar.
1: Ahí estoy yo presente,
0: no,
1: señor.
0: Ya, mijo, bueno.
1: Tiene 6.
0: Ya, mijo, un punto a su favor, pero solo uno. De los 9 no sabemos de dónde saldrán. 12:44, gracias a toda la gente que está con nosotros. Saludo a Ruthita, un abrazo, no sabemos en dónde estará Ruth. Por favor, Ruth, ¿dónde está? Wilson, ¿dónde estás?
1: Cabo, ¿dónde estás?
0: Charlie, ¿dónde estás?
1: Marcolino.
0: John Paul.
1: Tania, ¿dónde estás?
0: Paulushka, ¿dónde estás? ¿Quién más? Oiga, Renegado, ¿dónde estás?
1: ¿Qué estamos presumiendo?
0: Estamos pasando lista, mijo. No. Pasando lista es que estamos. Suéltale, DJ, suéltela.
1: Aquí
0: vamos
1: está,
0: a bailar.
1: Te mira más, estar hablando. Dice.
0: ¿Cuál dice? Vamos a revisar el WhatsApp. Tavo, gracias. Ese soy yo, no miento, dice. Ya, mijo, ya. Mejor no hará hablar, oiga.
1: ¿Sabes, Ayón?
0: Sí.
1: Los rupacos que llevo dentro.
0: Esto sale el Rumiñahui en estos momentos del mediodía. La oye hirviendo del mediodía. Eso.
3: Sirva que sirva.
0: Sirva.
1: La pachamama que llevo dentro.

0: puse.
1: Puso un tantito nomás.

0: a comernos algún dulce por ahí. Oiga, mi amor, a ver si tú también vas a comerte un dulce para ver si se te quita lo amargado que eres, ¿eh? Claro, por supuesto. Oiga, por aquel Anthony, vea. Ayla, vea lo que nos dice. Si esa es mi táctica para conquistarlas, dice, cocinar, caen redonditas. Uy, si ya caen en sus mentiras, imagínese. Ya caen todavía en sus garras.
1: Lo peor que cae en sus propias mentiras, mi compañero.
0: Él cae en sus propias mentiras, ¿no es cierto? Porque ni siquiera una ha de tener.
1: ¿Unas dos?
0: No, ni una de tener. Hay de estar rogándoles a las chicas.
1: Sí, como la Vera Cabrera, no.
0: Uy, ¿qué
1: todas
0: pasó?
1: Las Veras son unas pícaras, no.
0: Porque de mí no va a estar hablando, ¿eh?
1: No, dije Vero, dije.
0: Ah, de la Vero, de la Vero.
1: No, dije María.
0: Ah, ya, muy bien. Esa es, dice que vayan anotando, vea. Anthony, no, no, descartado, descartado. Mucha labia insuficiente para mí, haga.
1: Leito.
0: Saludos, Leito Chamba, buenas tardes, bienvenido, Leito Chamba. Eso, saludos, Elcita Beatriz, Isa. Hola, ¿cómo estamos? Saludos, Gita Yad. Hola, un abrazo para todos. Vamos, vamos con la buena música. ¡Eso! ¡Vamos!

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0: está mi corazón bello, ¿sí o no? En algún ladito.
1: Zapata.

desde Pagua. Un abrazo, Cotopaxi. Oiga, ya estamos en el TikTok. Venga nomás, venga al TikTok, por favor, Candela Radio.

Guambrito, oiga, ala, el Guambrito no. 13 horas con 5 minutos. Ay, ay, ay, ¿cómo dice? Eso, a bailarlo, a gozarlo, a zapatearlo en este miércoles, chévere. Acá en la ciudad de Cuenca, sol, sol, un rico sol. A 32 grados, mayormente soleados. Oiga, le cuento, ¿cuál es el sentido más desarrollado del ser humano? La vista. Ya lo sabe, ¿eh? Ya les voy a dar más detallitos también.

0: vamos arriba, creo que dijo el Tahuaraca.
1: Vamos arriba, uy, Pepín, saludos. Jesús de

alguna canción, cualquier género musical, por favor, al WhatsApp. Solo al WhatsApp, por favor, al 09.

0: cuente, cuente.
1: Dice, ya acéptele a uno de esos amores que dicen como todos, pero no acepta nada, dice.
0: ¿Qué pasó, José Ló?
2: Suquita.
0: ¿Qué pasó?
2: Suquita.
1: Mande.
2: Guagua.
1: El Diosito, ¿qué cómo? Saludos para mi reina. Aquí está.

0: oiga, no se deciden. De gratitud. Pero como todos mienten, no acepto nada ya.
1: Obispo de los pobres.
0: Hola, Pris, saludos desde Pichincha.

0: 14 minutos, se viene lo bueno. A ver, la gente que está disfrutando de este miércoles bonito, este miércoles soleado acá en la ciudad de Cuenca, por supuesto. Oiga, vamos a reportarse, pues repórtese, ¿no es cierto? Diga su quita, más que sea, mienta, así como el Joselito viene por acá a mentir un poquito, pero por lo menos está con nosotros.
1: Escuchemos.
2: Estoy bien decidido. ¿Cómo están ustedes?
0: ¿Qué dice?
1: Sí. Aguanta. ¿Qué es que está?
0: ¿Qué dice?
2: Yo estoy bien decidido. Solo está en usted. Diga sí.
0: Ya. He dicho, ya. Caso cerrado.
2: Ya estuvo.
0: Echa la guagua.
1: De hoy en adelante son novios.
0: Él le dio. ¿Y cómo? Suena, candela pura, rumbo hasta las 3 de la tarde.
1: Sí. Y que viva

0: equivocado. Hasta que llegue el indicado, por supuesto.
1: Ya quedamos, sube que ese indicado, no sé qué.
0: Es el equivocado.
1: Ya, imagínense.
0: Ya, muy bien. Saludos, dice, oiga, ya no me hablen de esa mujer. Tiene un rostro bonito, pero su corazón infiel, dice. ¡Ay, ay, ay!
1: René, mijo, se me fue de las manos, mijo. Yo pensé que tenía el control, pero el control está en el
0: No, aguante. Es que la azuquita es como las televisiones antiguas, ¿eh? Sin control.
1: Sí, ya mi estimado René, si quieres.
0: Póngale, haciendo, por favor, ¿qué dice el mero mero?
1: Estamos
0: renegado.
1: Haciendo vaca para comprar un chanchito.
0: Ponga, falta de
2: hambre. Pues dice, bien, también está, no, es un. Pero se va a unir. Está bonita.
1: ¿Qué pasó?
2: Vivo mi corazón y no paga renta. Pues,
1: mi amor dice, va a pagarse la renta.
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0: ¿Qué dice?
2: Sobrino, ¿cómo estás? Buenas tardes.
1: ¿Cómo vamos? Solo dijo, sobrino.
2: Un pasillito.
0: Yo también entendías. Otra vez.
2: Que dice culebra venenosa.
1: Ah, culebra venenosa, al pasillo, dijo.
0: Oiga, póngale de nuevo, ¿qué dice?
1: ¿Qué dijo? No, no sé. De la culebra.
0: No, ponga de nuevo, ¿qué dice? A ver, si tan cariñosito
1: no,
0: es.
1: No, le escuchemos.
0: Si tan cariñosito ha venido.
1: Roguemos mejor que quien mantenga.
0: Ahora ha dicho solo Zuquita, ya no soy su, mi amor. Que veo, renegado. Nos vamos a mentir en esa relación, renegado.
1: Renegado, mejor cáete por el chancho.
0: Sí, no.

13:30. Vamos ya a iniciar el segmento Las Complacencias Inmediatas. Usted nos dice qué canción quiere escuchar.

declaraciones por acá en el TikTok. Pilita, pilita.

0: llama?
1: El único que tiene el control de mi amor, de mi chiquita bella, soy yo. Si es que los demás son de Temu. Así que ya saben, el único que va a domar a esa preciosura soy yo.
0: Pareces un lobo domesticado.
2: Ahora le vamos a decir, ¡ay, mi lobo!
0: Pues ni uñas, ya.
2: Ni uñas a detener, dice.
0: El crucerito, confirme, dijo.
3: 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Eso no se hace.
0: José,
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2: Ya vuelve.
0: José.
3: Galuagua. Yo estoy bien decidido.
2: Oiga, por acá dice, ya se está armando la fiesta con cohetes, con bombos, con DJ, con sonido. Canelas, ¿qué faltará? Oiga, los novios.
0: Alguien que quiera ayudar con el ají, por favor, ya está el arroz, las papas.
2: Oiga, usted va a dar las papas del arroz. Oiga, por acá Titi Navarrete dice, mi amor, cásate conmigo, ya te paso el desayuno a la cama.
0: ¿Y los huevitos?
2: Con huevo o sin huevo. Oiga, por acá también nuestros amigos, vea, dice por acá Rosita Morocho, saludos, Suquita. Ahí está, deseo éxitos en su matrimonio. Aquí, ¿cómo?
0: Acá dice.
2: Deja ver qué dice Tabito. Ya para ir agarrando la cola del vestido, dice. Hable en serio, Tabito, ¿qué querés agarrar, hombre?
0: Ay, vea, Suquita.
2: Vamos a ver qué nos dice.
0: Mi amor, cásate conmigo, yo sí te paso el desayuno y los huevos a la cama.
2: No, que ya se fue el Titi.

0: Celsita, Beatriz y la Pilita, que es quien es la dama de amor.
1: Estoy buscando una parejita para que vaya con David.
0: La dama de amor va a ser el caballero de honor, el David DJ.
1: Hola,
0: hola primo, saludos desde el Manso Guayas, un abrazo.

0: para yo recordar cuando sea mi boda, oiga.
1: Suquita, con esta canción todos quedan invitados para el calentado.
0: A ver, vamos a ver si es que todos invitados para el calentado, pero

vas a saber. Dígalo, dígalo. ¿Qué canción quieren escuchar? Vamos a reportar al más 593-98-412-3943.

0: corazón.
1: No sé.
0: Nuestro corazón es de 300 gramos.
1: Ah, ya. Y tantas sufrir.

0: con esta música, las uquitas y los zapatos.
1: A zapatear y que viva.

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está la canción de nuestro querido amigo Renegado. Y ahí iniciamos las complacencias inmediatas. ¿Qué canción quiere escuchar? Hágame saber. Eso. ¿Qué canción quiere escuchar? Al más 593-98-412-3943. Esta canción también nos habían solicitado. Mire, saludos. Dice, se me complace con un temita de Star Band, mi cuña.

Por acá, mire, Pilarcita en España. Buenas tardes, Suquita, Davidito, por favor. Debería odiarte enseguida, mi reina. Suena y dice así. Sila López, buenas tardes para la familia López. Estamos escuchando a full sintonía. Qué lindo, muchas gracias. ¿En dónde nos están visualizando? Eso, en orden. Como van llegando, les vamos poniendo sus temitas. Gracias. Ya llega Rosa.

Yo no sé qué hago aquí, mi amor, pensándote. ¿Dónde estará el corazón bello, Saludos para él. Allá en los Estados Unidos, corazón bello.

0: Blanquita Alvarado. Buenas tardes, allá en el norte de Guayaquil, por acá Anita Cecilia. Por favor, en las complacencias.
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0: Ay, ay, ay. Para nuestra querida Anita Cecilia, por favor, me puede poner esta canción. Zairo, ¿por qué tuve que perderte? Estamos en el segmento Las Complacencias. Saluditos, Olivera. Vamos al WhatsApp de la radio. ¿Quién quiere escuchar cualquier tipo de música? Ahora estamos en Las Complacencias. 14 horas con 10 minutos. Al más 593-98-412-3943.

Pedro Alonso, saludos, dice desde el barrio 15 de septiembre, vecina, por favor, ponga Alma Negra de Rodolfo. Vamos, mire, al WhatsApp, por favor, ahí está anclado en el TikTok, el número de la radio, quiero que todos se reporten al WhatsApp y ahí sí, las complacencias inmediatas. En estos momentos se viene Yo Quiero Contigo, Zacarías Ferreira. Rolivera, un abrazo, buenas tardes.

Ahora, en estos momentos, se viene para nuestra querida y guapa Mercy. Tú en mi mente, Pablo González. Suena bonito en Candela Pura. Las complacencias hasta las 14 horas con 30. Solo complacencias.

Sarita Chinín. Muy buenas tardes, Suquita. Un saludo para mis compañeras. Y me puede, por favor, poner la canción Me Sobran las Palabras. Para la gente enamorada, para la gente que está disfrutando de este miércoles diferente. Candela pura. Suena.

escucho tu voz. Saludos, Mari Loja. Por acá, Romeo Santos, en esta tarde de miércoles. Estamos en las complacencias, ¿eh? ¿Qué canción quieren escuchar? A toda la gente que nos escucha, tú ni

Claro, por supuesto, 14 horas con 25, ya los últimos temas, las últimas complacencias, por supuesto. Oiga, acá nos dice Rolly Vera, saludos, Suquita. Una de Wilder Sotomayor. Suena para la gente enamorada. Flaquito Víctor, buenas tardes. Ay, enamorado. Saluditos para nuestro amigo Alberto Vázquez.

Claro, por supuesto. Se viene ya la canción, oiga, sigue llegando los reportes, las canciones. Jorgito, al WhatsApp, por favor, solicite su temita. Complacencias inmediatas. Por acá se viene ya el artista favorito de la Zuquita, pero en este momento nos había solicitado el cita Beatriz. Suéltele, DJ. Saludos, aquí escuchando Canela Pura desde Ricaurte, el cita Beatriz. Sé que te amo. Suena en este miércoles romántico. Cada miércoles vamos a hacer el segmento

0: les veo algunos románticos, otros de labores. Ahora se viene, mire, para Joselito. Suquita, por favor, una de la pandilla. Amiga. Suena en estos momentos.
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0: ay, ay, oiga, 14:34, la gente está enamorada, no sé, acordándose de algo. Por acá nos había solicitado un barquito de papel. Suena, por favor, de nuestro querido Eladio Lituma.
1: ¿Sabes que sí?
0: Románticos.
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1: En todo momento. 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
0: Uy.
1: Sí. 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

0: Cruz.
1: ¿Y vos? ¿Qué vas a hacer?
0: Yo me quedaré. Es otra forma de partir. ¿No? No, todo está bien. 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

0: son una
1: está llorando, Davidito, no llores.
0: Y nada más.
1: Muchas gracias por ese reporte de Sintonía Canario. Buenas tardes, saludos desde Madrid. Buenas noches, sería. Oiga, por acá también está nuestro querido amigo Renegado. ¿Qué nos dice? Vea.
2: Bueno, no entendí que si mi sobrina estaba casándose, que
1: no.
2: DJ, sobrino, confirme.
3: Sí, mijo, no, se nos casa.
2: Mi amor, está casándose.
3: Sí.
1: No, mi querido.
2: Una limpia al novio, pero para que no se le funcione toda su vida, ¿ok?
1: No, mi querido Renegado, eso estaba hace rato ya quemado, eso, nada de eso, Renegado. Ya quedamos que la suquita es sin control, ¿ok? Por acá nos había solicitado también Paul Ushka la canción y con esto ya cerramos el segmento Complacencias sí. Inmediatas. Romeo Santos, solo tuyo. Rica bachatita en este miércoles, pupito de semana, candela pura con ustedes hasta las 3 de la tarde. Ya se viene el chemán, ya se.

0: un video, vea, qué chévere. Póngale play al video a ver qué nos dice. Vamos a ver, vea, trabajando a full, candela pura. Oiga, cuidado, se desliza por ahí. Cuidado.
1: Y junto al mar, Suquita.
0: Uy, junto al mar, qué linda vista, por favor.
1: A que vean,
0: ¿no? Lo que ven mis ojos, tan bonito paisaje. Gracias por el video, John Paul.
1: ¡Ay! Mis ojos, John Paul, estás guapo.
0: Oiga, por acá nuestros amigos también desde Guaranda, Ecuador. Saludos para Marcel Vargas. Saludos desde la bella ciudad de los hombres y mujeres fieles de Guaranda. Uy, así dicen, así nos mienten. Wilmer Deza también, hola, saludos para Lilor en Pucallpa. Aquí está, ahora sí, pónganle la canción de nuestro querido John Paul, la de Shakira. Que todos nos preparamos ya para el mundial, ¿no es cierto? El día de mañana, ¿todo listo? Y ya se viene Shemán, ya se viene Shemán, ya está Pilarcita en la lista que quiere que le lean las cartas de Shemán. Ya está aquí en Shemán. Salude, Shemán. Salude.
1: Que le el don molestarme a mí.
0: Venga, porque ya le tuve que traer a este Shemán. Saludos, Shemán. Salude, salude, que no dormimos juntos.
1: Que le los amigos. Estoy puesto a la de Argentina.
0: Este Shemán, fuera de aquí, fuera.

0: En estos momentos se viene el Shemán de Pakistán, dice. Del Hidayat no estarán hablando.
1: En este momento le están martillando
0: el piso. Charlie. Están martillando el piso al Charlie.
1: Contra el piso.
0: Contra el piso.
1: Buenas tardes.
0: Buenas carnes, dice.
1: Buenas tardes.
0: Oiga, por favor, vamos a leerle las cartas a nuestro querido Charlie Lituma.
1: ¿Cómo
0: por acá viene, dice, saludos, Suquita. ¿Qué más nos dice por ahí? Más arribita, eso. Ahí está, por arriba. Ahí. Saludos, Suquita y Davidito. Feliz pupito de semana. Que todo les vaya bonito. Aquí en la trabajación, ya full sintonía con Candela Pura. Bendiciones. Un fuerte abrazo desde ya, dice, desde Manhattan. Hoy día de feria libre. 3 tangas por 1. Uy.
1: Quiero saludar a mi compañero.
0: ¿A quién va a saludar?
1: A mi compañero que está ahorita martillando.
0: Ahí está, para Charlie. Vamos a leerle las cartas.
1: Le están martillando, escuche.
0: A ver.
1: Ahí se escucha. Le están martillando el psiqui.
0: Uy, el piso era.
1: Ah, el perdón. Perdón.
0: Qué tremendas fuerzas, oiga, para agarrar esa máquina.
1: Qué tremendas fuerzas,
0: oiga. Gracias por el video, Charlie.
1: Suquita, buenas tardes también.
0: Ah, pensé que no, pensé que dormimos juntos, que no me saluda,
1: Suquita,
0: nada.
1: Suquita, buenas tardes.
0: ¿Cómo está? Buenas tardes, bienvenido.
1: Después de 8 días,
0: sí.
1: Vengo a hacer mi limpia.
0: Sí, así es, venga nomás a leerle las cartas. Primero está Charlie, ya se viene Pilarcita también, a los dos, ¿ya? Pilas ahí.
1: Confírmeme, Suquita, que él dice que usted se está casando.
0: ¿Quién le fue con el chisme?
1: El Charlie me dijo, Miquillo se va a casar la azúcar.
0: Puras mentiras, hombre, usted también.
1: Voy a ponerle el tequila, yo el trago.
0: Este trago que parece gasolina.
1: Ay, eso voy a ponerle.
0: Que usted viene tomando y hasta viendo bien, bien mal las bolas, ¿qué digo, las cartas?
1: Sí, que quiero invitarle a todos los que están invitados a la fiesta de la azúcar. Sí.
0: Isabelita desde Francia, hola.
1: ¿A cuál le voy a leer las bolas?
0: Ahorita es a Charlie.
1: ¿Eh?
0: De una vez, ya llegó el Shemán. Pilas, Charlie. Vamos a leerle las cartas.
1: Querido Charlie, aquí veo claramente que usted está puesto la camiseta a la selección y por su culpa va a perder el partido.
0: No estará Shemán, por favor. Fuera de aquí si va a venir a echar la sal.
1: Aquí también veo, acá veo que se ha puesto un escapulario grande. De 89 pulgadas.
0: Oiga, eso es oro puro, vea. Oro puro. Aquí, elegancia, la de Francia.
1: Aquí veo claramente que está con una cola loja.
0: Ahí dice Suquita.
1: Sí, él es Suquita.
0: Todos sus amores, dice.
1: Aquí veo claramente que la nariz tiene de pinocho.
0: ¿Por qué? ¿Qué está mintiendo?
1: También.
0: Él de mí. Del Charlie no va a estar hablando, ¿eh?
1: Aquí veo claramente que le está gustando la martillada que le están dando en este momento. Escuche. ¿Qué martillada le están dando?
0: ¡Qué fuerzas del caballero, vea!
1: Quiero mandarle otro saludo. A él no. Aquí claramente veo que al Charlie no le van a dar permiso para creer el mundial.
0: Oiga, está mintiendo sus bolas. Mal lavadas han venido.
1: No están las balitas.
0: ¿Serio?
1: Aquí claramente veo que le está echando los pelos al azúcar.
0: ¿Dónde dice eso?
1: Aquí digo, es que usted no puede ver, solo yo puedo ver.
0: Pues si usted estaba virolo el otro día viendo mal.
1: Pero yo veo como me da la gana, igual son mis ojos.
0: Sí veo bien, pero está chubico vuelta.
1: Ah, no, perdón, así era esto de Joselito.
0: Empezó.
1: Me olvidé.
0: Oiga, llegó el Tony, vea, ¿qué andan mostrando? Dicen, no estamos mostrando nada.
1: Tony, ¿qué es lo de decirme al niño? Al Charlie le andan martillando.
0: Oiga.
1: ¡Falta chifle!
0: Dice que, por favor, se mande pasando el huevo, dice el cita Beatriz por acá.
1: ¿Por la boca o por la oreja?
0: Por el pupo, dice.
1: ¡A calamba!
0: Que me ponga el chuca, dice, de una vez.
1: ¡A palmas!
0: A la pilita, llegó la pilita, de una vez, ya la pilita.
1: Déjeme ver, dice aquí la pilita que él es de España.
0: Ya, póngale, póngale para verle.
1: Acá la ama. Aquí claramente se ve que tiene ojos piadosos y coquetona.
0: Uy.
1: También se ve claramente que le van a entelar.
0: ¿Cómo?
1: Va a tener una noche de plasión.
0: Ah, una noche de

0: recomiendo a la Pilardita, por favor, que ya no se ponga ese perfume. Porque todo...
1: Oiga, verá que ella es la dura del Davy, verá.
0: ¿De cuál?
1: Del Davy.
0: ¡Chilo!
1: Así dijo.
0: Quiero decirle que el... Que por favor, la recomendación le dé los papeles del David. Sí.
1: Ya ve.
0: Que, otra recomendación, por favor, no ocupe ese perfume porque tiene tres hombres que están detrás de usted.
1: Uy.
0: El Chelo, Carnicero y el Guerrero.
1: Y el Gasero de Yapa.
0: También.
1: Ya, muy bien. No le dio las recomendaciones a Charlie, vea.
0: A Charlie le voy a dar la recomendación que se saque la camiseta de la selección porque vamos a perder.
1: No dirá, no. Mañana todos nos vestimos de amarillo. Todos, todos, por favor.
0: Yo ya estoy de calzoncillo, Blita.
1: Sí, Bob Esponja.
0: No, el otro. Es una laya entre Panamá.
1: Ay, ay, ay, ay, ay. Muy bien, ya. Ahora sí, a la Anita Cecilia. Anita Cecilia.
0: Ya la di a la Anita.
1: Anita Cecilia, ¿qué le ha visto?
0: No, le vi nada.
1: Ah, vea, uy, escondidito se la tenía.
0: Aquí claramente.
1: Ya, vaga, ya.
0: Aquí claramente no se ve nada, no tiene
1: foto. No tiene foto. Oiga, dice en las cartas que es momento de soltar lo que ya no suma y abrazar lo que sí. Pilas, Anita Cecilia.
0: Caramba. Quiero mandar una recomendación a la Anita Cecilia, por favor. Que por favor, cuando nos mande los videos, por favor, nos mande. Cuando justamente está pasando por una pizzería para que nos mande una pizza.
1: Vea eso.
0: Sí. Y queremos también recomendarle que por favor le manden al de visito $5 para que él pueda comprarse alguna cosita.
1: Si sí, ven, así nomás. Oiga, por acá dice que alguien anda enamorado de ella, pero se hace el difícil.
0: ¿Cuál?
1: De la Anita Cecilia.
0: ¡Acalamba! ¡Acalamba! ¡A cuál más, a cuál más!
1: Aleito, aleito, chama, el último ya, el último. Él.
0: Aquel.
1: ¡Ay, Leito, por favor!
0: A Leo Clelo decirle que por favor va a tener... Una noche del cielo.
1: Es que él es el peluchito, ¿no es cierto?
0: Le van a galar del peluche, no le van a soltar.
1: Sí. Oiga, si dice las cartas, veo una reunión, risas y una buena noticia acercándose, pilas, Leito. Hay una persona que dice, ya no me importa, y las cartas se ríen nada más.
0: A calamba.
1: Denle la recomendación, ¿ya?
0: La recomendación es que ya no vamos, nos vemos el próximo miércoles con lo más de semana.
1: Claro, así es. Muchísimas gracias, Chemán. Despídase, por favor.
0: Nos vemos mañana en el Estadio de México. Allá voy a estar en la parte de abajo vendiendo mi pócima.
1: Uy, uy, uy. Haciendo todos sus amarres ahí. Amarres y desamarres que tiene Chemán, ¿no es cierto?
0: Tengo pronosticado que vamos a llegar a la final con el Argentina.
1: Ya vuelta este Argentina. Multa, Chemán. Por eso no le vamos a traer, oiga. Nunca más.
0: La final va a ser entre Ecuador y Argentina, así que... ¡Les palados!
1: Ya sabe, Leito, el Chemán no ha lavado bien las bolas, esas bolas todas sucias.
0: Yo con mi bola puedo hacer lo que me da.
1: Eso ha sido, oiga, el mal olor acá. Disculparán, yo no sabía qué era, pero yo me estaba variando. Ya
0: se, se ven por ahí que debajo del escenario está humeando, es porque estoy planeando mi fogata.
1: Aquí botó algo que ya no soporto, oiga.
0: Sí. Es mi pócima.
1: Oiga, Leito Chapa, ya le paso la ubicación pilas a que venga por acá. Ya, de una. Oiga, despídase, lleva, vea.
0: Nos vemos, queridos amigos. Esto fue todo. Nos vemos el día... Bueno, nos vemos mañana en el Estadio de México. Voy a estar con la camiseta de color.
1: Todo lee mal, dice. Los ojos torcidos, todo distorcido.
0: Está Vilolo.
1: Y más que... ¿Qué dice?
0: Está Vilolo los ojos, dice.
1: Están virolos. ¿Qué más tendrá Virolo, no es cierto? Gracias, Chemán, dice Pilarcita. Oiga, aquí está Hugo Lorde, Chemán, por Dios, esas pócimas de llorar.
0: Ese es el sígueme, sígueme.
1: Ay, Dios, yo razón. Razón que el David está pegado a él.
0: Sígueme, sígueme al baño.
1: Cuídese, Chemán, cuídese. Ahora sí, nos vamos. Muchísimas gracias.
0: Nos vemos. Queridos amigos, solo me deben 3 centavos.
1: Ay, nada, hoy día, nada. Cuídense mucho, un abrazo, mire.

0: Antes de ello, permítame, por favor, enviar los saludos muy especial y a la vez invitarles a todos y cada uno de ustedes a que le sigan en su canal de YouTube, Alex G. Canta, baila y goza con Alex G. Lejos de ti, mi vida, una mujer como tú, princesita triste, me voy. Síguelo en su canal de YouTube como Alex G y suscríbete. El cantante solidario de todas las multitudes, llevando nuestra música a otro nivel, por supuesto. Pidan sus éxitos aquí en Candela Radio Online. Elena Ochoa, la suquita, ahora sí. Como todo lo bueno se va, pues me retiro, paso a retirarme. Millón gracias a toda la gente, a toda la audiencia bonita, maravillosa, que el día de hoy, miércoles, nos ha bendecido, que han reportado con nosotros, que han estado con nosotros, que pidieron esos temazos hoy día románticos, ¿sí o no? Que también estuvieron acompañando al Chemán. Gracias, mil gracias. Mañana estaremos nuevamente a partir desde las 12 del mediodía. Nosotros nos vemos mañana. Cuídense mucho, mis amores. Pórtense bonito. Tomarán agüita allá en los Estados Unidos, en ese calorzazo que se encuentran. Tomarán un poquito de agua. Refresquense. Hasta mañana, Pilarcita. Cuídense. Un abrazo. Encita Beatriz. Gracias por acá también, Charlie Lituma, Leito Chamba. Muchísimas gracias. Cuídense mucho, Ecuador querido. Mañana es el inicio. Ya se viene Ecuador, Ecuador, mi país, ¿no es cierto? Saludos, Guimo. No se vaya, dice. Ya me voy. No ve que ya son las 3.
1: Oye.
0: Ya se viene.
1: Oye.
0: El termómetro. Cuídense mucho. La suquita peligrosa les dice hasta mañana.

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kilómetro acaba de empezar. Luz verde, semáforo en verde, muchachos, para poner de música. Este programa conduce a la buena vibra.

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0: Esa es, mi loco. El Marcolino anda vacilando esta rola. ¿Dónde, papi? ¿Dónde, papi?
1: Presente con el termómetro y visita, aquí estamos presente.
0: ¿Dónde, papi?
1: Saliendo de Pensilvania, vamos rumbo a Spring Valley, saliendo de Pensilvania, y visito.
0: Esa es, papi.
1: Hay un tráfico del carajo, pero aquí estamos presente. Rumbo a Spring Valley.
0: Spring Valley.

0: dice, muchachos. Gracias por estar en compañía de nosotros. La gente que le gusta salsita da para acá en Puerta 12. Dímelo, dímelo, dímelo.
1: No me muero.
0: ¡A caramba!
1: He sido el incomprendido.
0: ¡Ay!
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0: ¡Esa es!

0: labios y moriré. Vale, Davidcito, bacano, Davidcito. Para hacer miércoles, estamos fuertes.
1: Esa
0: harta
1: es.
0: Harta vitamina, harta energía.
1: Esa es, mi loco.
0: Bacano, Davidcito.
1: Yeah. Un abrazo.
0: Estamos prendidos ya.
1: Esa es, mi loco. Un abrazo. Creo yo que a este servidor mandaron unos audios y unos videitos que andan por ahí endulzándose la vida.

chavito, Dios, por un día de camello, un día que te paguen por lo que te gusta, papi. ¿A dónde más? ¡Te visito! 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

0: 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Y más al ratito hacemos el TikTok también. Un abrazo para toda la gente que está conectada con nosotros y en otros buenos oficiales que hacen posible que estemos hoy y esta tarde felices y contentos. ¿Para qué más? Te visito, ¿qué tiene por ahí? Ah, tengo un audio. Audio. ¿Cómo estamos? Buenas tardes.
1: Buenas tardes.
0: Hola.
1: Papo de visita, ¿cómo están?
0: Felizote de la vida.
1: Ya veo que está de coqueta. No, mentira, mentira. No, qué bonito el programa que es todos los días.
0: Gracias.
1: Deseando una linda tarde, llena de muchas bendiciones en su trabajo. Y decirle que aquí estoy escuchándole.
0: ¿Desde dónde?
1: Estoy, pero full trabajo. Gracias a Dios.
0: Esa
1: tenga
0: es.
1: Tenga una linda tarde, bendiciones, de visita, cuídese, bye bye.
0: Un abrazo para ustedes, bye bye. Déjeme decirte que yo soy afortunado de tener oyentes de calidad. Alfonso Vega, bienvenido mi brother. Creo que eso es parte de un proceso donde que te puedan escuchar y digan, acá el mijo pone esa música a esta hora de la tarde y hacemos la diferencia en las tardes. Metemos música de todo y no tengas lío. El más 593 habilitado para que tú me digas de visito. Ponga esa rolita, saca esta, ponga esta, meta esta. Y nosotros automáticamente te complacemos. Luz verde para todas las rolitas que quieres tú. Acá te ponemos de inglés, en español, lo que tú quieras. Así que solo pídemelo. Vine bien locochón, la plena. Vine bien locochón. Metí algo de mi selección hermosa. Metí algo de, ¿qué te puedo decir? Una eléctrica por ahí. Eléctricona. Un clásico, luego te crucé una salsita, ¿para qué más muchachos? Quiero mandarte un saludo bien enorme para toda la gente que está conectada conmigo. Ha pasado 46 minutos desde que arrancamos el termómetro, ¿para qué más muchachos? ¿Para qué más, Davidito? Toda la vida no va a ir bien. A ese ritmo, David, todo no va a ir bien. ¡Sube el volumen!

0: romanticón, el loco.
1: No sé lo que voy a hacer.
0: Te visito, estoy mal. Cuéntame por qué, José. Si sí te quiere, mijo, si sí te quiere. Muy fondo de ella si sí te quiere. Pero cuando te ame van a terminar, dijo. Digo, tranquilo, José, si te quieres.
2: Falta escuchar de nuevo, aunque sea un instante.

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1: 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Seguimos con más de... ¡El termómetro!

la musica, no pare. 16,6 minutos, el caña el austro ecuatoriano. 17 en los Estados Unidos. ¿Cómo estamos?

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Te visito, mande papi, estoy mal. El primer día de casado y ya no me dejan salir. Ay, ay, ay, mijo, vos pareces ese cromo repetido, mijo, a la plena, ¿no? Un molde de hacer diablos.

0: qué manera de poner musiquita de Pedro Fernández. A la Anita Cecilia le anda encantado, por eso me pone. ¡Ay, le encanta! El José dijo, él dijo, si ya no me dejan salir, me dijo. Ahorita está de Zoila. De ley. Todo mandarín empieza con J.
1: ¡Oye!
0: La plena que sí. La plena, muchachos, que no quiero decir, pero han pasado casos, sucesos. Pero no conmigo, no. De repente. Con el, la vi. Nada que nada. ¿Quién no va a estar por ahí? Díganse reportando, por favor. ¡De visito! Dímelo. ¡Qué gara música! Es lo que pide el oyente. Ojo, es lo que pide el oyente, así que uno no tiene que no poner. Tiene que poner, sí o sí. Y andamos futbolizados, David. Déjame ver, ando viendo por acá en la TV cómo se mueve México. México debe estar una locura, papá. ¿Sí o no? Por ahí estaba viendo las noticias que, ante los ojos de muchas personas, que la camiseta de Noruega y otro equipo y de la selección no están, no les gusta la camiseta de la selección. No tengo la menor idea, pero no nos importa a ellos. A mí me importa que a mí me guste y a otro mundo, ¿no? Es todo. Sabemos que vamos a estar en las finales, así que relajados. Pilas de visito, sí, de ley. Vamos a estar por allá. Este viernes vamos a estar por allá. Así que ustedes relajaditos, por favor. No se olviden de darse cita ya.

Santi me pidió esa, el Santi. De visito será posible. Yo de una.

0: bailando.
1: ¿Cómo?
0: En una playeta sin ropa, mientras su cuerpo va nadando.
1: ¿Qué más? Estamos en el termómetro. Rumbo hasta las 18 horas acá en el auto ecuatoriano. Que la buena música no pare en el termómetro con David. Sube, sube.

cual. Las belicosas, sí, papi, sí. A partir de las 5 de la tarde vengo con las belicositas. Corridos belicosos luego de las 5 de la tarde, así que póngase pilas. Ya irá mandando al 593-84-79-43. ¡Qué corridito belicoso desea escuchar! Pero antes tengo buenas recomendaciones. Sí. 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

cerveza y mucho, pero mucho más. Síguenos en su canal de YouTube como Alex E. Y de paso suscríbete, el cantante soltero de las multitudes, llevando nuestra música a otro nivel. ¿Qué más tiene por ahí, Davidcito? ¿Qué más tengo por acá? 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Ahí está los muchachos. Ahí están los muchachos de visito. Yeah.

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Relajadito. Dímelo. Luego de las 5 tengo las belicosas, por favor. Luego de las 5 tengo las belicositas. Corridos belicosos, así que iránme dejando en el DM que los quiere escuchar al más 593-84-12-39-43, completamente habilitado. Para que tú me puedas decirme de visito, quiero este corrido bien pegajoso. Quiero este corrido bien machín, bien perrón. Y yo automáticamente, muchachones, automáticamente te complazco. Así no tengo lío, no tengo lío ni preuble. Así que usted, juiciosito, muchachos, juiciosito. ¿Qué tengo por acá, Davidcito? ¿Qué tiene por ahí? Uy, uy, uy.

pegajosito. Un rock latino pegajoso. Yeah.

0: 1-833-84-1233. El corrido belicoso quiere escuchar nuevo de las pausas. Venga, venga, vamos.
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0: condenadas el David.
1: Te lo doy en efectivo.
0: Guay. Condenadas que estas puede haber en el mundo.
2: Así suena Grupo Firme, viejo.
0: Planita

0: Desde Culiacán, Sinaloa, con mi compa Edgardo, de los corridos originales.
1: Pierro, compa Jesús, si fuera fuerza regia, vámonos recio, pues.
0: Jálese, pues, bien.

Han pasado 22 minutos desde que arrancamos las condenadas del Neve. Hemos puesto unas belicositas. Y más belicosas, Neve.

Estas son las condenadas de David. ¡Bum, bum! Luz verde para poder desarrollar. ¡Venga!

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¿Pa qué más? ¿Pa qué más? Yeah. Te estamos presentando a las condenadas del DM.

0: condenadota. ¿Qué? Condenadota. Debbie, ¿ya qué andas por ahí?
1: Otra vez otra en mi cama, qué puta ansiedad.
0: Puede ser una condenadona también,

miércoles productivo. Saludos para todos que andan conectaditos con nosotros en las diferentes plataformas. Bien, jodito, te dais con más música. Sola de Candela 2.0 con más música. Te paso a retirar mañana, nos vemos el mediodía en Zona de Candela con más música. 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Nos pasamos a retirar, un gusto haber compartido con ustedes música. Pórtense bonito. Ya nos vemos. Mañana nos vemos con más. Pórtense bonito, un abrazo, nos vemos. Viene Juanito Zodai con más música. Un abrazo para todos. Que Dios me lo bendiga. Para que vinimos al mundo. Es para triunfar y cumplir metas, sueños. Un gusto, nos vemos.

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de la radio. Continuamos aquí con más de la programación. Como lo dijo mi bonito, despedimos al Davisito. Y estamos a la mitad de la semana de trabajo. Ya miércoles. Como dice mi bonito, ¿por qué miércoles? Pero Dios sabe por qué pasan las cosas, ¿no? Habilitamos línea WhatsApp más 593-98-412-3943. Sin vergüenza. Escriban, manden.

0: Ecuador y en los Estados Unidos ya son las 19 horas con 9 minutos. Ya mismo cambia los 10 minutos. Repito, habilitamos línea WhatsApp más 593-984-123943. Envíanos cualquier mensajito, cualquier pedido musical, cualquier audio, cualquier videíto. Que nosotros estamos a las órdenes. Juanito, ¿qué nos dice?
1: Habilitamos ya esa línea WhatsApp, como lo había mencionado la niña Liz. Algunos de ellos están preparando para el Mundial.
0: Así es.
1: Mañana arranca el Mundial. Mañana arranca el Mundial. ¿Qué tal estamos con la señal? Por favor, si me ayudan con ello. Algún señor oyente que está por ahí que me reporte al más 593-98-412-3943. ¿Cómo estoy con la señal? ¿Cómo estoy con esa señal? Está saliendo bajo, está saliendo... La música bien, pero lo ocultas mal.
0: Dejen el piloto automático. Váyanse. No, Juanito.
1: 18 con 11 minutos, empiezan los reportes de sintonía. Bueno, se siente para esa gente maravillosa que está con nosotros y nos acompaña de lunes a viernes.

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0: se puede dar tal vez. Pero bueno, pero bueno. Bien. Toda la actitud para las elecciones participantes, sobre todo para que no quede mal esa selección de Ecuador.
1: ¿Cómo de?
0: No de qué.

0: organizan en los aeropuertos?
1: Ya.
0: Es muy complicado, ¿no? Una tensión
1: debe
0: muy
1: ser,
0: por ahí. Pero bueno. A lo nuestro dice, Anthony, pensé que Chile y Perú no van al mundial, dice.
1: Vea eso.
0: Por acá producción nos dice, Juanito, si es que Ecuador clasifica la siguiente ronda, dice, o pasa cuartos de final, ustedes van a ir al mundial.
1: L.

0: para nosotros dos.
1: Qué manera, Juanita. ¿Será?
0: No, no sé si es una manera de nosotros también meterle fe, meterle presión a la selección de Ecuador para nosotros poder viajar hacia los cuartos de final allá en Estados Unidos. Jefecito, ¿está todo bien, Juanito? Saludos, Liz. Juanito, saludos a Tabito.
1: Saluditos.
0: Mirá que Tabito, gracias por el reporte. Estamos todos bien, dice, con la música. Está todo bien con el sonido. Solo el DJ locutor nos está fallando.
1: No creo, Juanito, la Lisa, dice. ¿Será?
0: No sé, no sé. ¿Qué opinan ustedes? ¿Será posible que Ecuador clasifique a cuartos de final?
1: Vamos con fe, Jimenita, buenas noches.
0: ¿Y nosotros tengamos el chance de viajar allá gracias a producción? Gracias a los señores jefes.

0: candela son de Ben.
1: Gracias. Dice, hello, hello. Saludos con todos y todas.
0: Saluditos.
1: Gracias. Gracias. Hello, everybody.

0: de semana. Vamos adelantando el día del padre.
1: Ya mismo,
0: yo quiero hacerles una invitación,
1: claro,
0: a lo grande,
1: por favor.
0: A lo menos esperado.

0: no estoy con medicamentos, pero...
1: Es papá responsable.
0: Yo me rayo.
1: Chuta.
0: Los chichos.
1: No importa, ahí lo encerramos, en un cuarto.
0: ¿Qué dice por acá? El Tabito, qué mala la luz, dice. No me he invitado a su grado.
1: ¿Ve? Mentira. Eso era sorpresa, y ahorita sí he estado activo el jefecito, yo le iba a mandar la...
0: Y encima de eso le dice luz.
1: Se equivocó. A él sí le perdono, el jefecito que me diga nomás como quiera.
0: Como quiera, él quiere...

0: acompañando la escena. Saludito, Dulce Gracia.
1: Saluditos.
0: ¿Qué dice Tony? Solo panas van a ir a esa fiesta, dice.
1: Obvio.
0: Solo panas.
1: Sí. Por eso esperen nomás. Ustedes solo ahorita dirán, mío, la Liz es boca. No, no, no. Estamos preparando la invitación virtual. Aunque sea invitación virtual, Tony, yo quiero mis $100. Ah, ya está dicho.

0: con la piel de la selección. Ya tiene la camiseta de la selección, doña Liz.
1: El corset también, Juanito.
0: El corset, así también.
1: ¿Se ha visto?
0: Que andaba con corset de la selección.
1: Obvio, las chicas, las nenas.
0: Claro. Saludos, Benito. Buenas tardes, noche, mi querida Jenny.
1: Saluditos.
0: También hay bodys, ¿no?
1: Exacto.
0: Bueno, yo he visto por lo que están vendiendo, ¿no?
1: Sí, Juanito,
0: sí. Personas están vendiendo los bodys, los corsets, están vendiendo las camisetas de la selección. Las capuchas de la selección.
1: Lindo.
0: Sí. Nosotros también vamos a vender las capuchas, las camisetas, los corsets. ¿Qué más? Los bodys.
1: De hecho, emprendimiento aquí con el Juanito.
0: La zona de Candela 2.0.
1: Así es.
0: Ya sabes, si de repente usted desea un body, también puede ser para los caballeros. De repente usted siente que se agacha y le queda atrás medio, le entra frío. De repente se agacha a hacer un taco.
1: Chuta. No.
0: Ahí está listo el body. Ángela María, qué buena música, muchas gracias.
1: Gracias.
0: ¿Qué más anda por ahí? Saludito para José Pepe Chupín.
1: Oli, oli.
0: ¿Cómo está mi pana el Joselito?
1: Rosita. Rosita Roldán.
0: Qué linda, muchas
1: bendiciones
0: gracias.
1: Para usted, gracias.
0: Alfonso Veguito, un abrazo también para Leito Chamba. Saludito para mi doña Lucy Carchi.
1: Saludito.
0: Doña Rosita Sánchez, buenas noches. ¿Cómo se anda por acá?

0: A la Paulita, gracias Paulita por estar con nosotros, mi querida Anita Sánchez también escuchando la programación a través de Radio Box.
1: Gracias, saluditos.
0: Michuy.
1: Oli, oli.
0: ¿Qué ha pasado con los amigos de Taco Time que no tocan la pata de ni dejan su corazón peormente una galaxia?
1: Está haciendo taquitos, están haciendo taquitos.
0: Ah, tiene las manos ocupadas.
1: Sí, sí, sí, sí.
0: Bueno, solo por eso le pasa, ¿eh?
2: Con los triunfadores.

0: invitación para que no se desconecte. No se desconecte porque nosotros continuamos con más de la programación. Saluditos para Anaí. Gracias por estar con nosotros. Prima que está Hernán Pesantes, Jorgito, George, Luz, Valverde también con nosotros. Muchas gracias.
1: Juanito se reportó Taco Taco.

0: Juan Tadai y Liz Palacios. 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